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0: resulta superior al destino del canto. Ninguna fuerza abatirá tus sueños, porque ellos se nutren con su propia luz, se alimentan de su propia pasión, renacen cada día para ser. Sí, la tierra señala a sus elegidos. El alma de la tierra, como una sombra, sigue a los seres indicados para traducirla en la esperanza, en la pena, en la soledad. Si tú eres el elegido, si has sentido el reclamo de la tierra, si comprendes su sombra, te espera una tremenda responsabilidad. Puede perseguirte la adversidad, aquejarte el mal físico, empobrecerte el medio, desconocerte el mundo. Pueden burlarse y negarte los otros, pero es inútil. Nada apagará la lumbre de tu antorcha, porque no es solo tuya, es de la tierra que te ha señalado, y te ha señalado para tu sacrificio, no para tu vanidad. La luz que alumbra el corazón del artista es una lámpara milagrosa que el pueblo usa para encontrar la belleza en el camino. La soledad, el miedo, el amor y la muerte. Si tú no crees en tu pueblo, si no amas, ni esperas, ni sufres, ni gozas con tu pueblo, no alcanzarás a traducirlo nunca. ¿Escribirás acaso tu drama de hombre huraño solo sin soledad? Cantarás tu extravío lejos de la grey, pero tu grito será un grito solamente tuyo, que nadie podrá ya entender. Sí, la tierra señala a sus elegidos, y al llegar el final tendrán su premio. Nadie los nombrará, serán lo anónimo, pero ninguna tumba guardará su canto.
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1: ¿Cómo me gustaría regalarle a mi Argentina amada el verdadero canto de Corrientes, el de su dignidad menospreciada?

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0: cantante, guitarrista, autor y compositor.
1: ¿Quién
0: está
1: diciendo, muchachos? ¿Qué tal?
0: Pedro Joaquín Castro, conocido en el ambiente como Coco Díaz, el inmortal Coco Díaz, nació en Tostado, la provincia de Santa Fe, el 21 de enero del año 1936. Tenía 9 años Coco Díaz cuando recibió de regalo una guitarra y de su hermano mayor Román las primeras lecciones para aprender. En el año 1946 se radicó con su familia en la localidad de Lanús, en la provincia de Buenos Aires, y en su adolescencia se lanza como cantante de música melódica y en el año 1964 se incorpora al conjunto Los Cantores de Salavina. Ahí permaneció hasta el año 1966, cuando se retira para lanzarse como solista, con un repertorio donde prevalecían chamamés, balseados y rancheras de tinte humorístico. Coco Díaz se convierte rápidamente en un suceso de ventas. Más de 50

30 años de carrera, con más de 40 discos para prestigiosos sellos como Odeón y Microfón, y en ambas compañías ganó disco de oro y es uno de los artistas más vendidos de la historia del folclore argentino. Además, animador permanente en los principales festivales folclóricos del país como Cosquín y Jesús María, y ha tenido una permanente presencia en exitosos ciclos televisivos. Lo acompañaron a Coco Díaz en escenarios y grabaciones artistas como Pocholo Airé, Álvaro Copelo, el Gordo Copelo, Mateo Villalba, Luis Santa Cruz, Juancito el Peregrino, por nombrar algunos artistas. Coco Díaz aportó al cancionero litoraleño más de 300 obras como Muchacha de Tostado, Pinedo Viejo, Al Gauchito Gil, Isla Las Cañas, Como Flor del Irupé, El Viejito del Acordeón, Camino al Litoral, Estancia el Relincho y Así te canto mi Chaco, por citar simplemente algunas obras. Coco Díaz se nos fue el 11 de marzo del 2021 y queríamos recordarlo en el arranque de Mi Región es una Fiesta.

0: Inicialmente, buen día, buen domingo, queridos amigos. Mi región es una fiesta, abre las puertas hoy con una jornada muy especial, porque por la tarde va a estar jugando la selección argentina la final de un nuevo mundial. ¿Cómo anda, Marita?
1: ¿Cómo le bajo aquí? ¿Cómo anda?
0: Una cosa loca acá. Con mucho té.
1: La verdad, claro, es una expectativa tremenda para esta tarde.
0: Bueno, ¿qué cuenta, Marita?
1: Y para el programa también, por la visita que tenemos, ¿no?
0: Hoy va a estar Orlando Veracruz aquí, en un ratito nomás.
1: Qué lujo.
0: Bueno, ¿cómo anda, Marita? ¿Qué pasa con el tiempo?
1: Y bueno, mira, hay 13 grados. La sensación térmica es de 11 grados. Está nublado, cubierto el cielo. Amenaza, pero se va en amenazas nomás.
0: Bueno.
1: Porque va a estar todo el día nublado, no hay una baja posibilidad de precipitaciones del 10%. Ajá. El viento está a 21 kilómetros y la humedad elevada al 94%.
0: Bueno.
1: ¿Y cuándo quiere saber cuándo va a llover?
0: No, y por supuesto que si usted sabe cuándo va a llover, dígalo.
1: Esta semana no.
0: ¿No llueve?
1: El otro lunes 27 recién está anunciado lluvia.
0: Bueno, se ha complicado el tema del clima, ¿eh? Ayer estuvo el calor, hoy ya estamos emponchados
1: bueno,
0: de vuelta.
1: Pero hoy,
0: ¿cómo es la cosa?
1: La máxima hoy es de 14 grados. Ajá. Y a partir de mañana 13 grados la máxima, 14, 15 durante toda la semana, o sea que va a estar frío.
0: Bueno. Espectacular entonces. ¿Cómo se conecta la gente con nosotros?
1: Tiene dos formas.
0: Ajá.
1: Por WhatsApp al 3436-617-587.
0: Ajá.
1: Y si querés llamar, el prefijo es 03436 y el número 421285. Y por Instagram, en Mi Región es una fiesta.
0: No se olvide de seguirnos en el Instagram, Mi Región es una fiesta. Ya vamos a empezar a saludar a los amigos, también los amigos que nos van dejando los mensajes 3436-617-587. Como dijo Marita, nos vamos a la línea telefónica. Hola, ¿quién habla?
2: Hola, amigo, ¿cómo le va?
0: Careca, ¿qué madrugón que ha pegado?
2: Sí.
1: Se cayó. Ajá. De la cama.
2: Me caí de la cama.
0: Bueno, trate de levantarse.
2: No, estoy arriba de la cama todavía.
0: Ah, bueno, con poca gana de descender.
2: Muy buen el programa, arranque.
0: Pero le agradezco mucho, Careca.
2: Le quería pedir justamente por Coco Díaz la tropilla de Piojo.
0: La tropilla de Piojo, bueno, cómo no.
2: ¿Eh?
0: Bueno, amigazo.
2: Bueno, que pase muy buen día a usted y su amiga, su compañera.
0: Le mando un abrazo.
1: Gracias.
0: Grande,
2: Bueno, chao.
0: Chao, Careca, chao, querido. Chao,
1: no
0: querido.
1: No tiene ganas de levantarse.
0: No tiene mucha ganas de levantarse y yo creo que tampoco se va a levantar. Acá estamos hasta las 13, Después ya todo es fóbal, pero de acá hasta las 13 nos vamos a estar acompañando con la audiencia del programa. Algo más de Coco Díaz, con él hemos arrancado nuestro programa de hoy.
3: ¡Ay, muchísimas gracias, Chegüeyna! ¡Qué linda! ¿Me podés repetir por tu hora otra vez?
4: 11 horas, 2 minutos, 20 segundos.
3: Uy, gracias, señorita. Qué linda voz que tenés, Chihuahua.
5: ¿Qué estás haciendo, Coco?
3: ¿Cómo que estoy haciendo callar?

0: preguntarle a la burra a un gallardo, hermano.
1: Coco Díaz, con él hemos arrancado nuestro programa de hoy. Es cierto, una novedad cuando se podía preguntar la hora por teléfono.
2: ¿Qué te acordás? ¿Eh? Al sí, 113.
1: Me acuerdo que era. Era 111 tanto, 112 que tal cosa. Y una era la hora.
2: ¿La 113?
1: ¿El 113 era?
2: Mira, el 113, si bueno, no tengo mala memoria.
1: Bueno, no sé, no me acuerdo.
2: Si usted, alguien se acuerda de la no, audiencia, si para mí el 113.
1: Dice, no sé si se sigue dando eso.
2: La verdad que no sé.
1: Ya vamos a llamar.
2: Encima yo no tengo fijo.
1: Ya vamos a llamar al 113. Hola, ¿quién habla?
3: Hola, sí, Luis Garey de María Luisa.
1: Luis, querido, ¿cómo estás, hermano?
3: ¿Cómo anda?
1: Pero muy bien, muy bien.
3: ¿Y no vas a venir más para la aldea?
1: ¿Y cuando me quieran llevar?
3: ¿Y no ves que ahora para octubre tenemos fiesta otra vez?
1: No me digas. ¿Y no me llamaron?
3: Y el que está encargado es el amigo Rinaldi.
1: Pero que con razón.
3: Claro.
1: Por razón, no me lleva, Rinaldi.
3: Lo que pasa es que tengo todavía nueces juntadas ahora, este año junté otra vez nueces para darte, ¿te acordás?
1: Pero qué bárbaro, qué bárbaro.
3: Joaquín,
1: bueno, vamos a ir a buscar las cosas igual aunque no toquemos.
3: Claro, y tocamos sí. Acá en el patio acá adelante.
1: Pero por supuesto, ya, por supuesto.
3: Hacemos entrada gratis, listo.
1: Por supuesto que
3: como
1: sí.
3: Como todo joda ahora.
1: Pero claro.
3: Mientras vos estés en la radio, yo te escucho todos los días, así que no hay problema.
1: Bueno, muchas gracias.
3: Lo único que me tiene preocupado es Marino Sánchez con la martineta que caza.
1: No, sí, fue puro bolazo ese viejo.
3: Era Matarazzi.
1: Bueno.
3: Matarazza. Joaquín,
1: amigas.
3: Te pasé muy lindo programa.
1: Bueno, querido.
3: Te doy con mi señora.
1: Dale. Dale, dale. Buenas.
4: Hola, Joaquín.
1: ¿Cómo le va?
4: ¿Cómo andás? Que yo bien, bien, ¿y vos?
1: Pero muy bien, muy bien.
4: No sé cómo felicitarte por el día que pusiste para tu programa. Un día domingo, pero espectacular.
1: No, que felicitarlo el domingo nomás nosotros. Que acá estamos.
4: Bueno, yo estoy más el domingo en casa. Ajá. Que bueno. Estoy de cuidando a la nieta.
1: Ajá,
4: entonces
1: bueno.
4: Medio se me complica. Y bueno. Le pregunto a Luis siempre los viernes cuando llego. Ajá. Y esto, y esto, y esto pasó. Ah, bueno, pero perfecto. Así bueno. Que mil felicitaciones y Dios y la Virgen te bendiga siempre.
1: Bueno, le mando un abrazo grande, ¿eh?
4: Para vos también y tu compañera ahí.
2: Bueno.
4: Un programa espectacular.
1: Bueno, muchas gracias.
4: Chao, chao,
1: un gran abrazo.
4: Chao, chao.
1: Un gran abrazo. Iba a venir Orlando Veracruz en un ratito. Estamos en mi región, es una fiesta que tenemos por ahí, Marita,
2: bueno,
1: como para ir desarrollando la mañana.
2: De Panadería Dulcinea.
1: Ajá.
2: Dicen, para ir saboreando el triunfo y por el Día del Amigo, uh-huh. María de los Ángeles Espinosa.
1: Bueno.
2: Muchísimas gracias, nos mandó una torta espectacular, torta de criollo, mira cuánto huevo que tiene. Y unos bizcochitos para el mate.
1: Vamos con mensaje por acá, a ver que nos vamos escuchando,
2: ¿no?
1: ¿Eh?
5: Y a Joaquín y Marita, y a la amplia audiencia que tenés. Buen día, buen día. Para saludar... por ser el Día del Amigo mañana, para todos los parientes de Chilca y los amigos en especial de acá del Ramblón, de Costa Grande también, a Gilberto Moreira, a su señora Maruca, éramos vecinos y amigos de toda la vida, y acá del Ramblón ahora actual, a Tilio y Luisa, a su hijo Hugo y Sergio Fisore, Norberto y Ketty de acá de Paso de la Arena. Pasá, Joaquín, ese una canción, un tema de que lo hacía el Chango Nieto, que dice amigo más, no sé si es el título, amigo más profundo, es que lo hacía el Chango Nieto, no sé si el intérprete lo hace también, pero fiel oyente de toda la semana también, de lunes a viernes.
1: Bueno, amiga, yo lo hacía con Daniel Toro y creo que la radio habría tipo 6 de la mañana, ¿no habría con ese tema, con el himno
2: creo
1: a la mitad?
2: Sí, creo,
1: creo que sí. Creo que
2: me
1: sí.
2: Encantaba porque hablaba el oyente y la gallina le hacía competencia.
1: La gallina
2: quería
1: estaba,
2: hablar también.
1: Estaba diciendo, acá está los huevos, venía a agarrar lo que después bien te lo comen. 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
1: 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Presénteme este momento que estoy con los oyentes.
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1: Bueno, no se olviden, queridos amigos, que nos pueden seguir en el Instagram, y cuando lleguemos a los 1000 seguidores en el Instagram vamos a poder también transmitir en vivo cuando estén acá llegando los artistas.
2: ¡Ay, qué bueno!
1: Mi región es una fiesta. Estamos lejos
2: todavía. Dale, me gusta.
1: Mi
2: dale,
1: región
2: me gusta.
1: Es una fiesta. Mi región es una fiesta. Así nos tienen que buscar. Hola, ¿quién habla? Hola, hola.
6: 2 horas y media que lo estoy esperando. Que a mí me regalan los datos, todas esas cosas.
1: Pues sí, llamá por teléfono, lo más barato que hay.
6: Escúchenme una cosa, usted sabe que yo lo quería saludar como amigo, pero ya me hizo poner nervioso.
1: ¿Qué le pasó?
6: Por favor, ¿quiere?
1: Ajá. ¿Está enojado?
6: ¿Cómo le va, Marita? ¿Cómo anda usted?
2: ¿Cómo anda, José?
6: Pero una barbaridad, casi mejor que Dios.
2: ¡Oh! Es mucho.
6: Que Dios me ayude, porque si no, no sé dónde ir a parar.
1: Ajá.
6: Joaquín.
1: Sí, querido.
6: Lo felicito.

0: felicito por el programa, a usted, a Marita, que si lo hace Marita capaz que estaría mejor, pero bueno, no quiero, ¿vio? Usted me entiende.
1: Sí.
0: No quería dejar pasar este día, saludarlo por el día de mañana, el día del amigo. Aunque no, usted no quiera.
1: Pero... Amigo, a la punta de cuchillo.
0: ¿Se anima?
1: Pero no me voy a animar.
0: Me parece que esté como la gata.
1: Encima, bajito, encima tengo muñeca hasta el codo yo también.
0: pero pare un poquito, ¿no? Si pega cada arrugada parece frenada, parece frenada de gusano, como se arruga. Deje joder, amigo.
1: Bueno, amigazo.
0: Bueno,
1: te mando un abrazo, ¿eh?
0: Para usted, para Marita, y que tengan este
2: feliz día.
0: Saludados también a todos los amigos. Y si le queda bien y tiene ganas y quiere, me paso un chamamé por Don Cocodillo.
1: Bueno, querido, le mando un abrazo grande, ¿eh?
0: Igualmente para usted, tengo pasteles, pero hace mucho frío para salir.
1: Pero bueno, ya mandamos a buscar. Le mando un abrazo grande, chao, querido.
0: Chao, chao.
1: Bueno, estamos con los oyentes que nos van dejando los mensajes. 3436-617-587, servicio de puerta a puerta y encomienda de Alejandro Quintana entre Victoria y Rosario. 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
1: Me voy a la línea telefónica. Hola, ¿quién habla?
3: Hola, Joaquín y Marita, buen día. Habla Miguel Bala de Ramírez.
1: Miguel, buen querido, día. ¿Cómo estás, hermano?
3: Pero muy bien, lo llamaba para, bueno, saludarlo a ustedes por el Día del Amigo mañana, a todos los que consideran mi amigo, y mandarle un saludo a Ketty, a Norberto, el Paso de la Arena, a la familia de María, y a mis primos del Ramblón, los hermanos Bala, y de Don Cristóbal, a Cacho Herwin y su familia, y Don Víctor Ceja de Hernández, entre muchos, y desearle a todos que tengan un feliz Día del Amigo, principalmente a los que se consideren amigos míos.
1: Bueno, Miguel.
2: Muy bien.
1: Bueno, amigazo. Bueno, chao, querido.
3: Un abrazo grande y muchas felicidades para mañana, para todos.
1: Gracias, querido. Un gran abrazo. Saludos.
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0: si es cierto, porque en una de esas también de inventado, y yo me formé en mala forma de ser cristiano.
1: Buah. Hay mensajes de este 8 que francamente no los entiendo. Pero esta es una cuestión que ya viene desde arranque. No. Los programas de la tarde, medio negativo como culo de pila. A ver, métale aquí.
2: Hola, buen día Marita, buen día Joaquín.
3: Buen día.
2: Buen día para todos, les habla Gustavo, acá de San Miguel, Buenos Aires, lo estamos escuchando como todos los domingos. Un saludo también para el amigo Claudio Mendieta, a ver si se acuerda de mí todavía. No le debo nada, pero por ahí se acuerda. Bueno, un saludo para todos los amigos en el día de mañana, para toda la familia también. Y espero que pasen un hermoso día. Y bueno, te seguimos escuchando acá. Muy buena música, empezaste con todo, con Coco Díaz, así que muy buena música. Todos los temas son espectaculares. Un abrazo, cuídense mucho y lo seguimos escuchando.
1: Bueno, amigas, un abrazo grande a los amigos de FM La Tiren, Aceval. Un abrazo a Sandra, su directora, 101.5 en Aceval, en la provincia de Santa Fe. Ahí estamos saliendo con ellos. Los mensajes al 3436-617-587. Y la voz de Marita te cuenta quiénes se van comunicando.
3: Buen día, Joaquín y Marita. Muy lindo programa. Acá escuchando el programa y haciendo una pata de lechón al horno. Ajá. Y unas torrejas de acelga. Y de postre, mandarinas. Pasamos algo. Ladrillo Bayo. Ajá. Somos hacha brava. Ajá. Bolilla cachada y soldado mal escondido. Ajá. Somos de los pagos de Aranguren.
1: Bueno, un abrazo grande a los amigos. Mi región es una fiesta, es el Instagram. Ahí nos pueden seguir. Así en un par de programas podemos tener también la posibilidad de transmitir en vivo cuando vengan llegando los amigos músicos. Los llamados, ¿eh? Los llamados.

0: al 42-12-85. Es la única forma que tenemos para atenderlos. Al 42-12-85, y si están fuera de Victoria, el prefijo es 03436. A los amigos de Radio El Faustino, ahí en Sánchez, Partido de Ramallo, Villa General Savio, están también tomando nuestro programa. Le mandamos un gran abrazo para ellos. Estoy con más audio de los amigos oyentes, a ver qué nos dicen.
1: ¿Cómo anda, estimado? ¿Cómo anda usted, amigazo? Acá lo estoy escuchando. Muy lindo el programa y bueno, quiero mandar un saludo a toda la gente de Victoria, la familia Díaz por ahí. Y bueno, pásenme un chamamecito de Rolando Altamirano, orillando el Gualeguay, si puede ser. Bueno, amigos, les mando un abrazo grande.
0: Chao, Silvio, querido.

La historia de la López Pereira. Es una de las zambas más conocidas en la Argentina y sería como el himno folclórico en Salta. Una zamba que tiene más de 100 años, ya que fue estrenada a finales del año 1910. Por ese entonces no tenía letra y la música le pertenece a Artidorio Creseri. Creseri era descendiente directo de un italiano y su mamá era salteña. Su padre comercializaba mulas con Bolivia, donde finalmente se radicó la familia, se fueron a vivir a Bolivia. Allí, en su hogar, en el vecino país, el pequeño Artidorio dio sus primeros pasos en la música. Era estudiante de piano y ya a sus jóvenes 16 años era un músico reconocido y muy solicitado. Uno de sus primeros éxitos fue Bailecito de Bolivia, allá por el año 1880. A principios de 1900, y ya de regreso a Salta, se dedicó de lleno a la música, pero también era docente en la escuela normal y afinaba pianos. Esta última actividad la siguió haciendo hasta el final de sus días. Sin tener ningún dato oficial, cuenta la leyenda urbana que don Artidorio fue acusado del asesinato de su esposa. Sin muchos detalles de lo ocurrido, fue sometido a juicio y el abogado Carlos López Pereira logró probar su inocencia.

argumentando que el imputado se encontraba en estado de emoción violenta. Imaginen de dónde vendría su enojo. En fin, al parecer, Artidorio compuso un tema conocido inicialmente como Cafayate, luego le cambió el nombre a Chilena, pero en realidad estaba dedicada al doctor Carlos López Pereira. Fue un 25 de abril de un año que se perdió en el tiempo, en el Hotel Salteño, luego Hotel París, se festejaba el cumpleaños del abogado López Pereira, donde Artidorio Creseri le dedica a su íntimo amigo, en ese momento juez de instrucción de la provincia de Salta, el señor López Pereira, la zamba Chilena que tanto le agradaba. Esa noche el autor dedica al cumpleañero la zamba Chilena dedicada al doctor Carlos López Pereira. Luego, el autor reformó el título para quedarlo original de hoy día, donde quedó reducido al apellido de su querido amigo. Con respecto a la letra, al parecer, fue hecha en dos etapas. El payador uruguayo Juan Francia compone las tres primeras estrofas y la última fue el mismo Carlos López Pereira quien adaptó definitivamente la letra que hoy conocemos. Pero la historia no termina acá. En 1916, Andrés Chazarreta publica en su segundo álbum de nuevas composiciones La Chayateña, que no era otra que la López Pereira. El verdadero autor comienza un juicio contra Chazarreta y su familia por plagio, que recién se resuelve en 1978, 28 años después de la muerte de Creseri. El autor había muerto en Salta el 18 de octubre de 1950 en la total pobreza, sin haber cobrado nunca un solo peso por su obra. En 1958 se inscribe en SADAIC la zamba y en 1968 falló en primera instancia a favor del salteño y ya en el 78 se confirmó dicho fallo ante la apelación. Lo demás es historia conocida. Los chalchaleros, también los fronterizos, hicieron popular no solo en la Argentina, sino en el mundo, esta hermosa zamba que hoy nos acompaña.

0: Inmortales los chalchaleros, la López Pereira. Hola, ¿quién habla?
1: El negro Botija.
0: ¿Qué haces, negro querido?
1: Bien, ¿y vos?
0: Soy el único negro crepo, vos.
1: Muy lindo el programa.
0: Gracias, querido.
1: ¿Y para qué?
0: Ajá.
1: Quiero escuchar esa canción después.
0: Y bueno, ya va a venir el que la hizo. Si no la canta él, estamos sonados nosotros.
1: Sí, yo siempre la toco con la acordeona esa.
0: No me digas vos.
1: Sí.
0: Bueno, sí, querido.
1: Famosa acá, toda la orquesta la tocaban.
0: Ah, ¿viste?
1: Ahora no la tocan más.
0: Bueno, negro.
1: Bueno, me alegro de escucharte, che.
0: Te mando un gran abrazo,
1: Nos vemos.
0: Chao, negro. Nuestro Instagram, Mi Región, es una fiesta. 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
3: Y debe haber entre ustedes estudiantes de medicina, médicos recibidos o médicos residentes. ¿Qué saben lo que voy a decir? El médico se recibe en la facultad de medicina, le entregan el diploma y todo, pero no puede salir a ejercer la medicina. Después hay que hacer la residencia. Para los que no tienen nada que ver con el mundo de la medicina, les explico. La residencia es internarse en un instituto de salud, de estos de hospitales, clínicas, con profesores, que le van tomando en la práctica lo que han aprendido en teoría, para ver si dentro de 2 o 3 años están habilitados para salir a ejercer la medicina. Pues no es salir a vender libros, vas a ejercer la medicina con el pueblo, o sea que en tus manos puede estar la vida y la muerte de la gente. Entonces no se pueden dar el lujo de soltar a cualquiera, así que los controlan médicos que son profesores incluso de la universidad, y ellos van relojeando las cómo se manejan los residentes. Si usted es el que entró hace un mes y medio, usted es Martínez, usted es el que operó recién, sí. Bueno, no corte más así, este ya está, déjelo, pero el tajo no va así, hermano, va a atravesar. Entonces con el tiempo lo empiezan a hacer bien los tajos, todo, y al cabo de 2 o 3 años. Y este salió, che, con buenas notas en la facultad y con elogios de la residencia. Muchacho de familia modesta, había llegado a concretar su carrera como médico porque tenía un tío carnal, hermano de su padre, que además era padrino de cristianamiento, y que como no tenía hijos varones, veía por los ojos de ese sobrino. Y él quería llegar.

familiarizarse con ese sobrino. Y bancó la carrera y tiene una alegría. Tipo de Buenos Aires, pero no solo porque había nacido, sino que era portañazo, viste, bien de que la junaba y la chamullaba de costeleta, viajante de comercio, conocía todo el país, tipo bien. Y en la fiesta que se hace íntima, le dice al sobrino, y ahora ya hay que salir a jugarla por la calle, ¿qué pensás hacer? A ver, no sé, tío, dice, estoy medio en la duda, no sé si empezar con un hospital municipal, ofrecerme en el Ministerio de Bienestar Social, alguna clínica privada, ¿no? Realmente no estoy todavía. Si querés el consejo de un Gil, que la conoce bien, que te dobla en edad, rajá para el interior. En el pueblo que elijas, por chico que sea, en cualquier punto del país, dentro de un año vas a ser el doctor fulano de tal con chapa en la puerta. Y acá dentro de un año no sería raro que siga siendo el mismo anónimo con un riesgo, que en una de esas está manejando el taxi como alguno de tus colegas. Sí, tío, se dice ir al interior, pero la cosa no es tan fácil. Que no me entere que mi ahijado no tiene agallas. No, agallas me sobran, tío, pero hay que ir a poner un consultorio al interior. ¿Con qué? Y se va que lo tenía tu padrino acá. No, tío, usted ya hizo más de lo que debía y de lo que podía por mí. Y a mí, yo no tengo cara para aceptar más nada de usted, así que yo no quiero abusar de su generosidad, por favor, no me digas, escúchame, Gil, ¿me pediste vos o te oferté yo? Sí, me ofreció. Entonces, ¿cuándo te ofertan en la vida? Casala. Porque no siempre te han ofertado otra vez, Tenés que aprender esta. Yo te estoy ofertando porque puedo. Además, yo voy a salir con tu viejo, ya lo conversé. Vamos a recorrer y donde pensemos que hay un pueblo como para mí, ese va a ser para vos. ¿Está? Yo la conozco así, esta. Y salieron y a los 20 días vuelven y dicen, te tenemos el pueblo, ya está el consultorio puesto y todo. No podía creer, una localidad cerca de Rosario, provincia de Santa Fe. Iba allá y el consultorio no era la excelencia, pero era más que importante, sobre todo para empezar. Tenía lo necesario y algo más. Pero tío, ¿y cómo voy a pagar esto? Con laburo. O sea que no hay plazo para pagar. Lo que quiero es que progreses. Y te doy un consejo de tipo que la juna bien a la gente del interior. La conozco así ya, ¿eh? ¿Sabés cómo te vas a hacer la fama acá? Con esta. Porque la gente de los pueblos, a la mañana multiplica por 2, a la hora por 4, después por 8, 16, y para la noche ya es 32. Lo que vos largaste así lo han convertido en una historia para los diarios. Y si, ¿qué me quiere decir con eso? Que tenés que agrandar. Inventa historia para impresionar a la gente, que ellas mismas se encargan de repetir y te hacen la fama en 3-4 días. En un mes o Gardel acá. ¿Pero qué tipo de historia? Y qué sé yo, inventá. Que la gente se entere que vos te resiste en Alemania. Que Favaloro te consulta a vos. Que Matera, si no está vos, no opera. Y le quedó ese. Y ahí se quedó con su consultorio. Y cuando abrió las puertas, también se acordó que ya no había médicos atrás para que le dijeran si está bien o está mal. La emoción de que iba a ser responsable lo que iba a hacer y tenía toda la vida por delante. Eso es lo que le dijo su padre y su tío. Y justo, che, un paciente. Y se le mezcla la alegría de que entrara un paciente con lo que se le había recomendado el tío. Agrandá para que se comente. Caza el teléfono y le hace seña como que espere un ratito y entra a hablar fuerte para que escuche el paciente. Sí, ¿sabe lo que pasa, señora? Que me acaba de llegar gente, ¿vio? No la quiero cortar, pero ¿sabe lo que pasa? Que no le puedo aceptar un homenaje. ¿Pero cómo me va a hacer un monumento porque le salvé la hija? Yo no soy mandrake, soy un médico nada más. La salvé porque soy médico. Pero ya sé que los médicos acá le dijeron que no tenía más de 2 meses de vida. Pero lo que pasa es que soy un médico recibido con los últimos adelantos de la ciencia.

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2: Estoy con mensajes de la audiencia, vamos.
4: Hola Joaquín, ¿cómo le va, amigazo? ¿Cómo anda? Le habla el oyente de Séptima, siempre firme escuchándolo, mi amigo. Un día nublado, de llovina. Aprovechar a saludar a la gente amiga, don Juan Muñoz de las Cuevas y Señora, al amigo Pato, Cuti, al amigo Mario Cuello, a Marino Sánchez, al Vaquito Ortigoza, un gran abrazo a toda esa gente amiga. Le pido si me puede pasar Laguna Totora, si lo tiene, pásemelo, mi amigo, cuídese, un abrazo a la distancia, que ande bien.
2: Un abrazo, hermano, se viene la fiesta del secundario, señoras y señores, en Mariano H. Alfonso, en la provincia de Buenos Aires, ahí en la Escuela de Educación Agraria, Instituto Mariano Moreno. Atención con las montas para este año, Cristian Toledo, campeón de diamante en el 2026 en crinas, versus el piojito de Juan Rosales, Oscar Lucero, que es el subcampeón de diamante 2026, versus el chaparrón de Juan Morales, ambos en crinas.

0: Mariano H. Alfonso te espera la fiesta del secundario. Andaremos musiqueando por ahí. Le mandamos un abrazo grande a los amigos. Seguramente el domingo que viene estaremos charlando un poco sobre este evento que se viene.
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2: Buen día Joaquín, buen día Marita, ¿cómo le va? De acá de Rosario, Claudio Navarro desde la pescadería del Moncholo Enamorado. Bueno, saludo para todos los amigos, los compañeros, los colegas de todo Entre Ríos, Santa Fe. Y bueno, hoy estamos haciendo el aguante para mirar la selección y ojalá que salgamos campeones. Pero ya le ganamos a Inglaterra y con eso sobra. Bueno, Joaquín, que ande bien. Un tema, si es posible, un tema especial para lo que se viene ahora. Crece el río, si se puede. Dale, gracias.
0: Bueno, amigas, un gran abrazo, ¿eh? Los llamados al programa, el 42-12-85. No te olvides de nuestro Instagram. Seguinos en nuestro Instagram. Mi región es una fiesta. Y los mensajes de texto o de audio por WhatsApp en el 3436-617-587.
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0: 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En septiembre vamos a pegar la vuelta, En septiembre vamos a pegar la vuelta. Después les vamos a estar contando cuándo vamos a andar ahí por Parrilla, Camila y Micaela. ¿Qué dicen los oyentes?
1: Bueno, un saludo.
3: Hola.
1: ¿Sí?
3: Perdón.
1: Sí. Un saludo para Mónica Rosa de Mansilla, que está escuchando el programa.
0: Bueno, abrazo a la gente de Mansilla.
1: Buen día, Joaquín. ¿Cómo anda? Pero, muy bueno su programa. ¿Podría pasarle el croto Jacinto Vera?
0: Sí, nosotros.
1: Dedicado a mi amigo Pichón Bruno. Gracias. Firma Luciano.
0: Y Jacinto Vera anda tan croto como nosotros. ¿Qué nos dicen acá?
4: Hola, buenos días. ¿Cómo están? Un abrazo gigante para Marita, para usted, Joaquín, también. Y a Marita decirle que cuando vaya Victoria, que va a ser uno de estos días, vamos a pasar a saludarla, si me lo permiten, obviamente, si nos lo permiten, pasamos un ratito para el estudio. Feliz Día del Amigo.
1: Muchísimas gracias.
0: A ver aquí.
5: Hola Joaquín, acá te estoy escuchando. Pasá escudo de madera. Saludos a Marita.
1: Gracias.
0: El amigo Ayrton, qué lindo escudo de madera. Va a venir Germán Montes por acá en uno de los programas. Es una historia conmovedora de escudo de madera, pero no lo podemos poner hoy. Buen día, Marita y Joaquín. Acá firmes de la 88.5 en Acevedo, llegando a las localidades vecinas de Guerrico, Conesa, Mariano Benítez, La Violeta y Zona Rural. Feliz Día del Amigo, alentando la selección para más tarde, me dice el amigo Carlos Cecoli, que es el que maneja todo ahí en la radio, a donde estamos en Acevedo, en la provincia de Buenos Aires, donde yo hace la fiesta del estaco, otro que lo cocina. ¡Qué bárbaro! ¡Pura fiesta! Bueno, métale.
1: Buenos días, Joaquín. Hoy te mando, pero te escuchamos desde que empezaste el programa con esa gran persona que tenés al lado, Marita Trotti. Le ponen alegría al día domingo. Un abrazo grande a los dos. Feliz día, mañana, que Dios los bendiga. Soy Mirta Zapata Rubatino. Un beso grande, Mirta querida.
0: Un abrazo, Mirta, a ver qué dicen por acá.
6: Hola, Joaquín, buenos días. Hola, Pepe García. Le mando un gran saludo a Silvio Burgo, que se conectó con vos.
0: Gran
6: qué alegría
0: bandido
6: que me da. Che, te encargo Entrerrianito, ejecutado por Ismael Torales. Temazo hermoso. Así que tenga un buen día y esperando la escaloneta. Un abrazo, Joaquín.
0: Bueno, Cacho, qué bailarín, Cacho. Se ha gastado bailando, por eso no está medio petizón. Se ha gastado bailando. Estamos esperando la Veracruz en un ratito. Viene Orlando por acá a ver qué dicen los oyentes.
7: Hola, Joaquín, buen día. ¿Cómo te va? Tanto tiempo. Escúchame.
0: Sí.
7: Estoy viniendo de Fortín Olmo.
0: Pero
7: estuve con el amigo Polaco.
0: El Polaco.
7: Con Novi.
0: ¿Qué jugador?
7: Con el Quique Orellano, estuve en el cumpleaños del viejo, 97 años. La verdad que no lo llovió, que llovió justo anoche, fue hemos comido bien, ayer hemos estado bien.

0: bien. Así que bueno, mucha lluvia por acá por el norte. Ha llovido un montón. Yo estoy ahora acá en San Justo y que paré y está llovinando ahora.
1: Bueno, amigas.
0: Así que Joaquín, saludo a toda la gente. Y todo bien acá. Vamos, gracias a Dios. Pasame un chamamé. Puesto el timor.
1: El primor.
0: Pásamelo. Un beso grande y que la pasé lindo mañana.
1: Bueno, querido. Un gran abrazo, saludos. ¿Qué dicen los oyentes, Marita?
2: Acá dice, buen día, qué grande, don Orlando. Costera mi costerita, para el patrón Raúl Miller y feliz día del amigo de parte de Guito de Aranguren.
1: Uh-huh. Bueno.
2: Joaquín, buenos días. ¿Me pasarían los enganchados de Hugo Níquel?
1: Ajá.
2: Acá los escucho de Sánchez, partido de Ramallo. Saludos, Ezequiel de...
1: Del Lavo.
2: Del Lavo.
1: Vamos, Ezequiel, saludos. Querido. Un gran abrazo.
2: Buen día, Joaquín y Marita. Uh-huh. Muy buen programa. Pasame tema que estamos cumpliendo 52 años de casado. Pasame un tema de chaqueño para el vecino.
1: Pero
2: ay,
1: cómo
2: que
1: no,
2: 52 años de casado.
1: Pero tenemos que llevar al chaqueño ahí que Galle le cante ahí. 52 sí. años, un montón.
2: Buen día, chicos. Joaquín, decile a Orlando que hable del tema que le hizo a la ciudad de Rosario.
1: Ajá.
2: Después, buenos días, amigos, unos genios, los dos. Buen domingo, María José.
1: Bueno.
2: Hola, feliz domingo del señor Marita y Joaquín. Que Orlando Veracruz me dedique pinchas gauchas. Fabián Mancilla, pariente de Iboti.
1: Sí, el palma de Deportivo más falluto, eso nos vamos a encontrar. Vámonos más, vámonos más.

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1: 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Me voy a la línea telefónica. Hola, ¿quién habla?
2: Hola.
1: ¿Sí? ¿Quién habla?
2: Habla Flores, de Villa Constitución.
1: ¿Cómo anda, amigazo?
2: Bien, ¿usted?
1: Bien, querido.
2: Muy lindo el programa.
1: Pero muchas gracias.
2: Y lo llamo para que salude a mi amigo Orlando de la Cruz.
1: Ajá.
2: Si lo saluda, dígale que le manda saludo Flores, amigo de Cristian Velezzi.
1: Ajá.
2: Soy amigo de él.
1: Ahí está.
2: Y bueno.
1: Bueno, amigazo.
2: Y para que escuche toda la argentinidad.
1: Ajá.
2: Por Roberto Remoldi Fraga, argentino hasta la muerte.
1: Ay,
0: qué lindo tema.
1: Sí, querido.
2: Yo soy de Hernández, nacido en Hernández, estoy acá en Villa Constitución viviendo.
1: Bueno, amigazo, le mando un gran abrazo,
2: Lo mismo para usted.
1: Bueno.
2: Y para toda la audiencia y para toda la gente de Hernández.
1: Chao, querido.
2: Chau, chau.
1: Un gran abrazo. Me dicen los amigos acá de Radio Buen Anuncio, ahí en Concepción del Uruguay, que si sí era el 103, el tema para la hora. Dice, yo jugaba a saber la hora. Saludo a Marita. Me encantan las gallinas de fondo. Me dice a propósito del amigo que estaba llamando. El 113 y el 115 eran los únicos clásicos de la telefonía fija de Argentina. Un abrazo a los amigos de Radio Buen Anuncio, 95.7 ahí en Concepción del Uruguay.
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1: Bueno, estamos nosotros viviendo nuestro programa, esperándolo al gaucho Orlando Veracruz, que en un ratito va a estar por aquí en nuestro programa. 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
1: Bueno, estoy con más mensajes de la audiencia. No quiero dejar sin efecto los mensajes. A ver.
3: Hola, Joaquín, buenos días.
1: Vamos, Luis, querido.
3: Estuvo visitándome Orlando Veracruz en la panadería. Acá estuvimos hablando un rato. Agradecido a la vida por haberme dado la oportunidad de que Orlando se arrimara a nuestra panadería. Así que feliz de su visita. Y bueno, un fuerte abrazo para él. Se llevó unas galletas y unas tortas negras para probar, a ver qué tal, que le dé el puntaje.
1: Cuando no traiga.
3: Gracias, Joaquín.
1: Cuando no nos traiga ninguna cara, no vamos a entrar. Bueno, ¿qué tenemos de
0: allí? Acá, buen día, amigos. Unos genios los dos. Buen domingo, María José. Acá, hola Joaquín y Marita, ¿cómo están ustedes? Soy Marcelo Toffoli de Nogoyá, pasa un tema de Argentino Luna.
1: Bueno, voy con algunos de los mensajes que me van dejando acá en el Instagram, Mi región es una fiesta, ahí después vamos a estar subiendo algunos videos de Orlando. Empecé a seguir, soy de Victoria, saludos de Burlingame, Buenos Aires, donde vivo. Me dice el amigo Fossati, parate por acá. Buenos días, los saludos de Gobernador Echagüe, muy lindo el programa.

0: Si puede pasar un tema del chaqueño, cada vez que escucho a Fossati, ¿te acordás Mendieta de Tito Coco? Íbamos, no fui yo en ese viaje, menos mal, si no hubiera estado todo preso. Iba manejando Tito Coco el auto de la radio, las transmisiones de fútbol.
1: Ajá.
0: Y lo paró la Policía Federal.
1: No me diga. Ajá.
0: Y tenía menos papeles que caramelo o gomita. Y antes acá se pedía un permiso, que era como una hoja de esta. Cuando uno perdía una documentación, uno perdía la documentación, le daba un papel que era una constancia de que había extraviado el carnet.
1: Claro.
0: Pero que tenía carnet.
1: Sí. Él tenía eso.
0: La constancia era por un mes. Esta hacía como 5 años que la tenía Tito Coco en el bolsillo del pantalón, como todo pantalón, de todo papel arrugado entre el bolsillo y el pantalón. Pasó por transpiraciones, lavar ropa,
1: sí.
0: Todo, y no se veía una letra. Y uno abre esos papeles y se van queriendo romper. Entonces la atraviesa las dos motos y la Policía Federal llegando a la cancha de River, y a Tito Coco, Vidaña, Mendieta, Julio Salinas. Y uno para el tipo y dice, la licencia, que Tito Coco empezó a buscar sabiendo que no la tenía.
1: Claro.
0: Empezó a meter la mano en los bolsillos, sacaba el parasol del auto, a ver si lo tenía ahí arriba. Y por ahí se baja y le da ese papel, que es una vergüenza. Y el tipo lo empieza a abrir y se le descascaraba el...
1: Claro, estaba viejo.
0: Sí, señor, dice, pero ¿qué es esto? Mi Tito ni lo miraba, dice, el permiso, dice Tito. ¿Pero el permiso de qué? El permiso para manejar. ¿Pero quién le dio esto? Fossati, dice. En Federal, el tipo ahora pensó que Fossati era una superioridad. Que si quiere Fossati, nuestro inspector general, dijo Tito Coco, no están acá libres de casualidad, tendría que estar todos presos. Vamos, música, maestro.

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2: Datos de la altura del río Paraná en diferentes puertos. En Iguazú 11,60 baja, en Andresito 1,70 baja. Corrientes 3,25 crece. La Paz 3,86 baja. En Rosario 2,78 estacionario. San Lorenzo 3 metros baja. Villa Constitución 2,16 estacionario. En Paraná 2,89 baja. En Diamante 3,34 baja. Y en Victoria 3,39 estacionario. 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Necrológicas. Falleció a la edad de 45 años la señora Keila Magalí Nasif. Los restos de la señora Keila Magalí Nasif son velados en sala 1 de Piallo 518 hasta la hora 13. Luego serán cremados. Casa de Duelo, Suipacha 244. Cumple su turno nuestra ciudad, Farmacia del Águila, Italia y España. Hasta aquí el Mensajero del Aire.

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1: Bueno, pegamos la vuelta, señoras y señores. Me voy a sacar los auriculares, total, después cuando charlemos con la gente que nos llama, me lo voy a volver a poner. Esta guitarra que se escucha es la de un amigo, que yo estoy muy feliz que nos esté acompañando acá. Desde la presentación de la película Gaucho en Rosario, que fue un éxito total, multipremiada, y sobre todo, no solamente por hablar del gaucho, hablar de nuestras cosas, hablar de nuestra gente, sino también hablar de Orlando Veracruz. Me puso muy contento, lo estuvimos acompañando ahí, una maravilla. Bienvenido, Orlando, querido.
2: ¿Cómo se llama el gurí?
3: Benjamín.
1: Benjamín.
2: Hola, Benjamín. Me dicen que te gusta la guitarra. Ahí, por ejemplo, yo, ¿qué hice? Poner la sexta en re. Buen día, señora.
3: Buen día.
2: ¿Eres nieto suyo?
3: Sí, mi nieto.
2: Entonces yo te puedo decir, dejar ahora el teléfono. Hay una escuela allá en Venado Tuerto, que a los guachos cuando llegan con el teléfono, el que llega con el teléfono le tiran el teléfono adentro de un tonel con agua. Al otro día otra vez. Entonces ya los padres dicen, no te compro más teléfono. Andá sin el teléfono a la escuela. Bueno, acá va. ¿Qué tengo ahí? La sexta en re. Entonces tengo un re, otro re y otro re. Entonces voy a decir, por ejemplo, vamos a hacer viralita.

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hay que hacer niño es escuchar los textos de las canciones. Por eso se cayó después tan abajo, abarajarme la bañera, mover el culo, ¿viste? Se cayó muy bajo en los textos. Se empezaron a escuchar tantas boludeces juntas que nadie te puede venir a reclamar a vos que no escuches boludeces. Entonces vos tenés maestros que te dicen, por ejemplo, a ver, hay un aroma nacido en la grieta de una piedra, parece que la rompió para salir de adentro de ella. Chupanqui y Rizzo. Está en un alto clavado, no tiene ni un chullo cerca, viéndolo solo y tranquilo, Tito el Monte lo envidia. Lo miran a la distancia, árboles y enredaderas, diciéndose con rencor, pa' uno solo, cuánta tierra.

0: envidiarle los otros si lo supieran. Pero como son abombados, no lo saben, porque no se arriman al aromo que está solo. ¿Te gusta?
1: Sí.
0: ¿Ves cómo toma otra dimensión? Entonces vos tenés un otro de aquí, de Linares Cardoso, nuestro querido maestro, ¿no es cierto, Joaquín? Que te hace esta chacarerita, por ejemplo, ¿eh? Es media endiablada, pero le gusta acá mucho a mi amigo Castañeda. ¿Te gusta esto, señora?
1: Sí, señor.
0: ¿Y a vos te gusta, viejo querido? ¿Cómo anda? ¿Ni mate ahí por acá? ¿O va a haber para tomar? Ah, bueno, va a haber.

tenés que pensar en la letra. En la boca del arroyo. O sea, tenés que saber lo que es la boca de un arroyo. En la boca del arroyo vive un viejito entonao. ¿Qué quiere decir? Un viejo que está en pedo. Al pedo y en pedo. ¿Estamos? En la boca del arroyo vive un viejito entonao. Se lo pasa a tararira y a sancocho. No me lo mantenga al perro, al pibe. Atendé acá el texto.

cabeza y está atendiendo, porque esto es médico, ¿eh? Así dice Nina Ricardo. Para males de cabeza, yo he visto en la costa usar parchecitos en las sienes con hojas palan palan.

0: ¿Te gustó hasta ahí?
1: Sí.
0: Perdóneme la audiencia, yo estoy hablándole. ¿Qué edad tenés vos, pibe?
1: 11
0: años. Ahora bien, vamos a hacer una de... Vos tenés que estar atento porque me tenés que responder que compró matraca con la... ¿Estamos?
1: Bueno.
0: ¿Está atento al poema? Bien. Matraca, un pibito que está viendo cómo los demás pibes remontan su barrilete. Pero Matraquita, ahí en la costa santafesina, dice el poeta Julio Mío, está deseando un barrilete, pero no tiene plata el padre ni siquiera para una tarasca. Yo grabé este poema, se llama Matraca, porque así llamaba el pibe. Entonces el hombre ve, el pibe que está deseando decir, le da una moneda. Ahora vamos a tener que decir después qué compró el hombre, qué compró Matraca con la plata que le dio el hombre. ¿Estás atento al poema? ¿Sí?
1: Sí.
0: Bien, vamos. Lo encontró cerca al río mirando caer el sol. Lo semblanteó curioso, sacó un peso de la tropa y se lo regaló. Tomá, para que te hagas una cometa de papel de color. Matraca manoteó como ahogado la mano aquella. Montó en pelo su apuro y galopeó. Clavó el pazuco en la farmacia mesma con un... Deme la toma que recetó el doctor. Llegó a las casas, solivió a la mama, le dio el jarabe caro y la besó. Salió contento y al mirar la noche, Matraca remontaba su tarasca de sueños con piola y corazón. Bien, ¿qué compró Matraca con la plata que le dio el hombre? ¿Qué compró? ¿Lo decimos de vuelta?
1: Igual.
0: ¿Lo decimos de vuelta?
1: Claro.
0: Así es que hacer. En la escuela hago esto. Esto me valió el doctorado de la Universidad de Rosario. Vamos a estar atentos al texto, ¿sí? No estamos bordeando con la cabeza. Vamos al texto, ¿eh? ¿Sí?
1: Sí.
0: Bien. Lo encontró cerca del río mirando caer el sol. O sea, era la tardecita. Lo semblanteó curioso, sacó un peso de la tropa, o sea, del fajo de billete, y se lo regaló. Tomá, para que te hagas una cometa de papel de color. Matraca manoteó como ahogado la mano aquella. Montó en pelo su apuro y galopió. Plazuja, clavó el pazuco en la farmacia mesma con un deme la toma que recetó el doctor. Llegó a las casas, solivió a la mama, le dio el jarabe caro y la besó. Salió contento y al mirar la noche, Matraca remontaba su tarasca de sueños con piola corazón. ¿Qué compró, el remedio para la mamá o le hizo una cometa?
1: El remedio para la mamá.
0: Bien, pibe, empiezan a caer la ficha. Eso es retención y análisis de textos, que no está más porque a los pibes lo dejan que navegue su mente por la por otra dimensión. Entonces cuando leen un texto no lo pueden comprender. A nosotros nos tenían zumbando, ¿viste? Yo un día me fui a quejar a mi papá, que era entrerriano, porque la profesora que yo tenía, la maestra de la primaria, me había cagado un dedo de un martillo, de un puntero, ¿viste? Me pegó, porque yo andaba boludeando. Y yo me fui a quejar a mi papá, llorando, que la maestra me había garroteado en la mano. Y mi viejo me garroteó, es el peor. Entonces, claro, si me garroteé esta vieja en la clase, y después vengo a quejarme, este viejo me garroteó, ya tenía que agarrar huellas. Y agarrábamos huellas. Ustedes no. Ustedes hacen lo que quieren por ahí en la escuela. Mucha muchachada no, pero mucha muchachada va a la escuela, hace lo que se le canta, y si la maestra le llega a retar, ya viene la madre con una cuchilla de degollarla. ¿Cómo le sale el pibe? ¡Para la mierda! Buen día, buen día.
2: ¿Qué haces, Orlando? Qué alegría tenerte acá.
0: Le dedicamos un casito porque...

0: tipo la abuela que sí. Al pibe le gustan las guitarras.
1: ¿Vos estabas preocupado? Le cuento a la gente que estaba preocupado hablando y dice, no, pero que el tema del partido, que este, que el otro. ¿Vos te pensás que no hay gente escuchándote en este momento? Yo tengo pedidos para vos de la la gente.
0: No me digas.
1: Claro, hermano.
0: Gracias,
1: yo tengo
0: hermanos.
1: pedidos de vos, por ejemplo,
0: A ver qué
1: por
0: dice.
1: Por ejemplo. ¿Le puedes decir a Orlando que nos mande un saludo a la familia Díaz? Y que me haga si tenés cachorro, por ejemplo.
0: Ahí nomás. Dios te lo conserve, llévalo a tu río. Toca su mollera con agua fresquita para darle bautismo. Y busca dos buenos cantores del pago y hacelos padrinos. Que ella sea calandria, costera orgullosa con miel en el pico. Y el zorzal islero, vallador matero, bien San Javierino. A ver otro.
1: Bueno, parate un poquito.
2: Acá tengo la buenos días, Marita, cuando dice, soy fan número uno de Orlando Veracruz. Que cante, dice, así es el Juancho.
0: Ajá. ¿Cómo?
2: Así es el
0: así
2: Juancho.
0: Es el Juancho de mí. Así es el Juancho. Uy, eso es bravo. Por el camino va llegando el Juancho con estote de su viejo pangaré. Ya tiene que saber lo que es un pangaré, ¿viste? Ya empieza América. Empieza lo que sabía tu abuelo, pero no te lo han trasladado vos, ni la radio, ni la televisión, ni la escuela. Entonces no pueden hacerte cargo. En Norteamérica esto no pasó, ¿sabes por qué? Porque Tina Turner, la genial negra del Bronx, hicieron 80.000 películas de cowboy. Porque Norteamérica es tradicionalista, y acá no lo somos. Y cuando hay un programa tradicionalista como este, tengo que venir, aunque se esté por jugar el campeonato mundial.
1: No, escuchá. Omar dice, ya que vino Orlando, pasame si le queda bien, el criollo de la media luna, dice.
0: ¿El criollo de la media luna?
1: Ajá.

0: y sacando con las vistas cuenta las hojas del agua, viene un canoero, viste, con su provista, ¿no es cierto? Eso está en re menor. Entonces, ¿qué pasa? Eso fue un hecho bélico en Santa Fe, salió en los diarios, salió en el diario de la capital de Rosario, salió en el diario del litoral de Santa Fe, y posible también en Paraná haya salido en aquellos tiempos. Lo están esperando para matarlo. ¿Para qué? Para sacarle los cueros de nutria. ¿Me comprendés, mijo?
1: Sí.
0: Entonces, ¿qué hace el poeta Julio Miño? Lo registra en una letra. Y yo, investigando los libros de estos poetas grandes, se me ocurrió ponerle la música. Entonces, voy a decir...

0: su chala, con la noche en el sombrero, quebrando un dolor en la ala y sacando con las vistas cuenta las hojas del agua. ¿Qué va a hacer? Está sacando con las cuentas las hojas. El tipo va y está pensando, provista como pa' un mes, quínchale rancho a la mama, y si sobran unos cueros, una acordeona paisana que tenga voces claritas y figuretas de nácar, y ahí arranca la acordeona. ¿Me entendés? Y sigue llámame, peña de la media luna, dueño y señor de una angada, con tres turnos en los labios, ginebra, tabaco y flauta, porque era músico. Después lo siguen investigando, después lo ponemos completo, como está grabado con el changuito Arias. Ahora que vamos a...
1: Bueno, parate un poquito, porque me decía Orlando, dice, no, yo que te quiero, me va a mandar la gente. 3436-617-587. Acá vamos a hacer un mano a mano de la audiencia con Orlando, que le dije vengo chiquito antes de las 12 porque vamos a precisar más tiempo. 3436-617-587. Cita de Gilbert, dice que no te pide nada, pues dice, pues todo es muy lindo, te mandan un abrazo. Felicitaciones por el programa, hice invitar a semejante maestro como Orlando Veracruz. Y esto lo dice el amigo.

0: amigo Lucho. Por acá me dice, el amigo Checho dice que lo encontré en la playa, yo venía pasando en canoa con mi sobrino y le oferté unos sábalos grandes a los gritos. Y si llegamos a un arreglo, lo encontramos en el puerto, me compró 18 sábalos, más o menos por el año 2016, me dice por acá.
1: No, yo porque está muy caliente el mate.
0: Pero no te vas a quemar, hermano. Párate un poquito. De Colón, en la provincia de Buenos Aires, de San Pedro, la provincia de Buenos Aires, se construimos en Cosquín con Priscila, nos invitó a comer el chupín de Surubí, que cocinó él mismo, una gran persona. Si puede cantar Nicomedes, dice el amigo Roberto.
1: ¿Nicomedes?
0: De San Pedro. Parate un chiquito.
1: Pedacito nomás,
0: pero
1: San Pedro.
0: Pará, chiquito. Bueno, dale, métele. Dale.
1: Mirá, vos lo que hay del otro lado. ¿Le meto o no?
0: Métele.
1: Un pedacito nomás.
0: Pero sí, dale.
1: Bueno, mirá, mijo.
0: Sí, pa' vos.
1: ¿Qué edad tenés vos? Bueno, Nicomedes tenía 12 años. Norte santafesino. Poeta Samuel Cernada. Con este poema le gané. Había quedado una terna en el Festival de Reconquista, bien digo. Y tengo en mi rancho, que bien conoce Castañeda, está el lancero del sauce. Le gané al dúo Pimpinela y a León Gieco. El aplauso con todo el público. No por mí, ¿eh? No por el poeta, por Nicomedes. Anda, Nicomedes, dice la mamá, pelayo quebracho. A ver, ¿por qué hay que pelarlo al quebracho? ¿O va a comprar un poste que esté en la ruta con cáscara? No luce nada. Hay que pelarlo al quebracho para que se luzque y salga el tanino de adentro. O sea, todo es América. Todo esto se perdió. Entonces es imposible creer o razonar que si no tenés la ayuda de Dios para que te comuniques con un público que está desconociendo esto y sin embargo se emociona. Porque es tan fuerte esto. A ver, gracias por el hombre que pidió esto. Entonces estamos de acuerdo. Un pibe con un año más que vos que está acá sentado, la madre le dice a él. ¿Cómo te llamás vos?
2: Benjamín.
1: ¿Eh?
2: Benjamín.
1: Este se llamaba Nicomedes. La madre dice: anda, Nicomedes, pelayos quebrachos, tu padre no puede. Ya ves cómo está. O sea que Nicomedes tiene que agarrar el hacha y pelarlo a los quebrachos. ¿Con qué lo va a pelar? ¿Con el ojo o con el ojo del hacha? ¿O con el filo del hacha? Con el ojo del hacha. Tiene que chicotearlo y sacarle la cáscara. Para que luzca el poste después en los caminos, para que algún tipo lo compre, ¿estamos? Entonces anda, Nicomedes, pelazos quebracho. Tu padre no puede, ya ves cómo está. Tosió mucho anoche, le duele la espalda, con fiebre tirita. Mamá, ¿qué será? Y cosas de la hacha, de ronzas y tumbas, rodeando maderas. Con lluvia o con sol, ya le hice una friega con grasa de chivo, un pez de Castilla y un poco de alcohol. Vos sabés que yo no sabía lo que era, señora, el pez de Castilla. Claro, la tuberculosis la trae España.
2: Sí.
1: O sea que al contagiarla a la indiada, murió mucha indiada de tuberculosis, una enfermedad española. Y la india le dio la sífilis, que eso no estaba en Europa. O sea, hacían de intercambio cultural el vago. Cuando llegaban aquí. Acá tiene esto. Acá, claro, acá está la cuestión esta que hay que estudiar. Entonces yo me dio el pez de Castilla, le dio a Nicomedes, al papá de Nicomedes, y averigüé yo que en Castilla la Vieja, con un pez de mar, en España se hacía ese jarabe, que llegaba a América, y esta vieja le está dando en Reconquista o en Villa Guillermina, le está dando eso al marido, un pez de Castilla. No lo cura la tuberculosis, pero les quita el espumarajo de sangre.
2: Ah, claro.
1: Entonces, un pez de Castilla y un poco de alcohol, dice ella. Le di quemadillo con flores de saúco y hojitas de malva terciadas con zen. Cualquiera puede ir ahora a una dietética, ese es para el pecho. Pero está lo mismo, se queja de lira con esos quebrachos volteados recién. Anda, Nicomedes, llamame las tumbas. Yo iré a palanquearte. Vos no te forcé. Trabaja despacio. Mira siempre el hacha. Golpea con cuidado. Si vas de revés. El pibe le pregunta. cuenta esto a la madre, porque ese pibe no toma escuela, no toma universidades, quiere ir a la escuela porque es el único lugar que no labura. Así que estamos años luz de eso, ¿eh? Mamita, ¿y la escuela? Dejala, muchacho. Irás cuando vuelva tu padre a estar bien. No ve que sin vale no nos dan provistas esos que administran en el almacén. Sobre las bombachas ciñóse la faja, calzó canillera su boina caró. Qué hermoso verbo, señora, usa acá el poeta, ciñóse la faja. Sobre las bombachas ciñóse la faja, calzó canillera. ¿Qué es la canillera? Por ejemplo, acá está, Catañeda está con bota. Los Nicomedes no tenían el padre ni la madre para comprarle bota. Entonces, ¿qué le puede pasar al pibe en el monte si no tiene canillera? Que lo pique el yarará. Entonces la canillera, cuando el yarará tira el picotón a la altura del tobillo, pega contra una lota, una losa, una lona encerada, dura, que no le permite que lo pique y lo envenene. Todo eso es América. Todo eso es América. Entonces después tenemos, con todo el dolor del alma, que ver un Atahualpa Yupanqui con 50 personas en el Teatro Astengo de Rosario, y un Justy Bieber que tiene a muchas muchachitas y muchachos haciendo cola para pagar una entrada de $10,000 cuando vienen, y los padres le dan eso. Eso es nuestro país. O sea, también hay que ver eso, ¿eh? El país no es solamente observarlo culturalmente, hay que observarlo. Entonces dice, sobre las bombachas ciñóse la faja, calzó canillera, su boina caló, con la bola roja, golpeando la oreja, y al paso echa el hombro pa'l monte rumbo. Y eran 12 años, apenas cumplidos, que iban a enfrentarse con la vida en sí, hijos de mis selvas, músculos de acero, sufrida y valiente, raza guaraní. ¿Te gustó?
2: Sí.
1: Bueno, eso hay que escucharlo. Acordate vos que no es lo mismo que a barajarme en la mañera o a mover el culo. Hay que escucharlo. ¿Está bien?
2: Sí.
1: ¿No te agarró caspa?
2: No.
1: ¿Y diarrea? Entonces seguí escuchando cosas gauchas. Siga por allá.
0: Bueno, vamos con los amigos oyentes que nos van dejando los mensajes. A ver si podemos escuchar esto. A ver.
3: Bueno, Joaquín, ahí escuché un temazo de Orlando Veracruz. Y bueno, un temazo de ese, el criollo de la media luna.

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0: tron. Esa sombra que tirita tras sus reses, huella y harapos, sorprendo a veces, patrón, por sus intereses, ahí va su tron. Patrón, esa sombra que levanta sus galpones, sudor trenzado con otros peones, patrón, por sus intenciones,
1: ambiciones.
0: Ambiciones.

0: pero estamos recién levantados. Y este me ha llevado dos mates.
1: ¿Dos mates? No,
0: dos mates.
1: Orlando, me emociona hasta las lágrimas todo eso. Dice, eso es América, qué hermosura escuchar lo que toque Liborio, por favor, me dicen.
0: Sí, porque tenía un desquite, la vieja no lo quería mal, marido. La repodrida la vieja del marido. Repodrida la vieja. Pa' colmo era, tenía conjunto folclórico igual que el que te conté que está ahí al lado tuyo, pibe. Igual que Joaquín.
1: Mientras acomoda la guitarra, decirle a Orlando que hable del tema que le hizo a la ciudad de Rosario, me dice una acá.
0: Mirá vos, sí.
1: Parate un poquito. Buenos días, gracias por tenerlo en la radio. Lo conozco. Estuvo atrás por la ex Radio Centella de Oliveros. Hermoso programa. Me dicen por acá. Joaquín, quiero escuchar a Orlando, dice Marcos del sexto distrito en Gualeguay. Joaquín Marita, hermoso programa. Saludos a Orlando. Un fuerte abrazo para todos desde Isletas. Raúl y Sosa y Pamela Rodríguez.

0: arranca la vieja. Malísima. Deja ese bomba, Ligorio. Y ponete a trabajar, el monte te está esperando, la hacha se te va a arrumbrar. Deja el carpido, Liborio. ¿Le gustan las carreras cabreras? Ahí lo tenés también. A Cataneda.
1: Le falta el bombo, ¿no?
0: Deja el carpido.

0: Entonces Liborio le dice a la mujer que hay que defender lo nuestro, si no vienen los rockeros. Y la vieja sabe que para pa joder nomás que sale, que hay que defender lo nuestro, le dice ella. El lacito para perdir, si la leche fuera vino ya estaría muerto el gorí. Una inteligencia terrible esa vieja. Esa está listo, te casas con una mujer de esa, o la dormir un palo el primer día, o si no después te va a gobernar toda la vida, te lo puedo garantir. Hasta que al último le saca a Liborio. Después lo ponemos. Escuchá, a ver si está Liborio por ahí. Después lo ponemos, a ver qué dice. Liborio, por ahí viene de más mamá, ¿viste? Como viene de más mamá, atendí acá de caer ahora. Cortá, si no te da el cerebro para dos cosas. Cuando te dé, sí. Entonces viene mamá, ¿viste? Liborio, ¿viste cuando vienen los viejos medio entonados? Que es como atajador de pollo, le dice. Está bien. ¿Qué le parece, abuela?
1: Está bien.
0: Como atajador de pollo, vení después de chupar. Si tenés, está el zanjón. Metele pico nomás. Toma agua, Joaquín. ¿Estamos? Que hay quien defender lo nuestro. El lacito pa' perdir. Si la leche fuera vino, ya estaría muerto el gurí. Y de paso viene con los otros del conjunto. 3-4 de la mañana, seco. ¿Y a qué? A pararlo, pararlo, pararlo. Pararlo, que es para la pastilla que tengo tomando. Entonces dice... Entonces...

0: que el último la vieja se repudre. Ahora mismo alzás tu pincha, cuadras el mono y te va.
1: ¿Ah?
0: Que el folclore que a vos te gusta, Joaquín, no lo tocamos acá. El chiquitaje me espera, tengo mucho que lavar, para ustedes será el folclore, yo tengo que trabajar. Andate nomás, Ligorio, folclore hasta no dar más.
2: Voy con mensajes, a ver qué nos dicen los oyentes, vamos a escucharlo.
0: Algo para Rosario.
2: Sí, parate, vamos a escuchar. Apagame acá, Claudia, si podemos escuchar esto. Acá me la mandé yo, A ver.
3: Hola, Joaquín, buenos días, ¿cómo le va? Que estamos escuchando el programa, como siempre, desde la isla. Silvia, Carlos, Ángel y Isabel, lo estamos escuchando. Y si nos puede pasar el río, no es solo eso, por Don Orlando. Gracias, saludos.
4: Hola, Joaquín, buenos días. Un buen programa, Joaquín. Qué gran Don Orlando, Cuando fui a ver ahí al Teatro a Victoria. Qué muy buen recital se mandó ahí junto con tu grupo. Lindo, lindo. Fuerte abrazo a todos los oyentes, Joaquín, como siempre. Acá Chino de Ramírez.
5: ¿Qué haces, Joaquín, querido? Disfrutando del programón que tenemos hoy junto a Orlando. ¿Recuerdos? ¿Anécdotas? Bueno, tuve la posibilidad de que en el volante de un auto vaya Luis Andricina, en la butaca derecha Orlando Veracruz, y yo atrás escuchando y aprendiendo de la vida, de los caminos, de tantas historias hermosas. Así que fui un afortunado de poder andar con mi acordeona en esas charlas que da Orlando y que quedaba para los chicos de la escuela. Anduvimos junto con él y Luis Andricina para el norte de Santa Fe, y después me llevó Orlandito, que no era ningún pata liviana, me llevó hasta mi ciudad, Capitán Bermúdez. Así que les mando un gran abrazo. Gracias.
0: Qué grande, por tenerme, pibe.
5: Porque es un gran Pablito, referente, por favor, de todos los santafesinos.
0: Y el acordeonista.
5: Lo tenemos que cuidar, querer, y Orlando tiene que llevar nuestra bandera por siempre. Un abrazo, Joaquín.
2: ¿Andabas apurado que iba con la...

0: está pesada.
1: Qué bárbaro. Qué
0: bárbaro. Te voy a presentar a un amigo.
1: Pero este pibe que acaba de mandar mensaje, vos ponte en cuenta, qué músico.
0: No, sí, dame un chito el micrófono acá. Es Pablito Espinel, que estuvo los otros días. Te voy a presentar a un amigo, Orlando.
1: A ver.
0: Te voy a presentar a un amigo.
1: Oh,
0: este gaucho, ya estamos al aire, estamos todos, no hay corte. Se llama Faustino, el amigo. Pero vení, Faustino, por acá tenés micrófono.
2: Hola, ¿qué tal, amigo? ¿Cómo le va? Hola, paisano.
0: Adelante. Amigazo, ¿cómo anda?
3: Hola, mi amor.
0: Este micrófono es suyo. Ya no me gusta pedirle a la gente cosas. Pero habrá un si hay un fondito de milonga, el gaucho se presenta solo, ¿eh?
1: Vamos entonces, espérenme un cachito, hermano. ¿Cómo se llama?
0: Faustino.
1: ¿Eh?
0: Faustino.
1: Faustino, ¿qué edad tiene?
4: Tengo 9 años.
1: ¿Eh?
5: 9 años.
1: Para que la gente sepa, está de paisano. ¿Y el abuelo? ¿Y el papá? ¿El abuelo, papá? ¿Y el nieto? A ver, hermano querido.
4: ¿Puedo empezar con un recitado?
1: Adelante.
4: Que dice así: soy Faustino Figueroa, es Victoria mi ciudad, y desde que era pequeño me atrevo a participar. El cantar es mi pasión, es como sangre en mi vena, me acompaña todo el tiempo, y si me falta, siento pena. Y si a veces me equivoco, el show debe continuar. Como huella en campo abierto, se hace camino al andar.
1: Muy bien, mi amor, muy bien.
0: Así que tiene un auditorio juvenil hoy.
1: Pero ¿eh? Qué bárbaro, che, qué hermoso. Había una persona que había preguntado algo por Rosario.
0: Sí, la canción de Rosario que le hiciste.
1: Pedacito nomás también, y vas y está escuchando.
0: Gracias, Faustino, por venir.
1: Mi querido maestro, que es Alejandro Tejeda, que tiene su casa aquí. ¿Eh?

0: y el Paraná te lleva al mundo. Para mi patria sos un orgullo. Esa estrofa, querida señora, ¿abuela está ahí?
1: Sí, acá está ahí.
0: Yo la aprendo de estudiar la historia de los pueblos. En el año 1906 vino un hombre de Kansas, donde más trigo hay en Norteamérica, y ve en la punta de la calle Ayolas, ve trigo y abajo un río. California no tiene trigo. Los pagos de Juan Manuel Serrat no tienen trigo en el Mediterráneo porque hay sal. Los pagos de John Lennon en Liverpool no tiene trigo. El puerto de Liverpool, ¿cómo va a tener? Si abajo tienen agua salada. ¿Cómo va a tener trigo todo en la Patagonia contra el Atlántico si el mar impone su poder de sal sobre los continentes? Uh-huh. El único lugar del mundo que tiene un calado de ultramar y que puede tener trigo arriba de la barranca porque lo que pasa abajo es dulce. Me lo dicta un norteamericano. Rosario, collar de perlas, arriba el trigo, abajo el río y el Paraná te lleva al mundo. Para mi patria

Digna esperanza, te hicieron grande, te hicieron bella, criollos y gringos con su fujanza. Yo he visto Rosario desde el lomo del payol de una canoa sentado en el taco, y también la he visto de arriba del caballo, porque me he venido desde Rosario a Victoria de a caballo. Y acá me esperaba la banda municipal, patrullando mis temas mientras yo venía nadando.

último tramo, por las islas, no por el puente, con varios amigos. Hoy me hablaba un amigo mío, el Lelio Seno. Entonces yo puedo decir esto, que es más linda que Miami. Miami, mirándola desde el Atlántico, es hermosa. ¿Y Rosario? Noche serena, desde las islas, te pan tus luces, van al azul, y el monumento a la bandera.

más dedicada ahí, Alejandro Tejeda, si es que está escuchando. Y bueno, en fin, queridos paisanos, ustedes tienen que saber que para construir algunas cuestiones, por ejemplo, yo estuve en Roma con Russell Crowe, el actor de Gladiador. ¿Y con qué lo va a sorprender vos al señor Russell Crowe? Que toda se amontonaba la gente en la plaza de Roma para pedirle un autógrafo. Y yo estaba de paisano con rosarinos, como José Forla, y me decía, anda a decirle algo. Yo tenía un cintillo arriba, no como este que me puso ahora, este con mi amigo Castañeda, sino con la banderita argentina, ¿viste? Porque andaba afuera. Cuando ando afuera le pongo la banderita argentina, acá. Entonces me decían, un gaucho quiere hablar. Había una flaca rubia, grandota, que era que la traducía. Le dice al actor, estaba de lente ahumado el tipo, el actor de Gladiador, de Mente Brillante, de Robin Hood. Y ya hay un gaucho aquí que lo quiere hablar. Entonces, estos jodían. Yo tenía una doma en serie, me acuerdo, el domingo, era un miércoles a la tarde, si yo pierdo el tren bala, desde Roma a Bolonia, Bolonia, Baraja, Baraja, Ezeiza, Ezeiza, no puedo probar sonido allá en serie en el norte de Santa Fe. ¿No me van entendiendo? Porque los paisanos tienen que saber eso también, que por ahí tenés que andar de gaucho fuera del país, y es bravo y es duro. Entonces, ¿qué le decís a Rosenblatt? Qué lindo, vi la película 7 veces del Gladiador. Bueno, está bien, te dice el tipo. Yo le digo, díganle que muy lindo el tordillo palomo que él montó en Gladiador. Entonces el tipo saca los lentes, saca a toda la gente que tiene alrededor, porque tenía 2 o 3 tipos atrás de traje que eran fornidos para protegerlo. Y me dice, Camán, Camán. Y bueno, yo le digo, Camán, lo entiendo. Voy para allá, porque tengo una hija que es profesora de inglés. Que no hay que reñirse con la lengua, hay que saber la lengua de los enemigos. Lo que no hay que enamorarse del enemigo y después estar haciendo cola 3 meses antes para que pedía a ver Justin Bieber y lo dejan morir solo en Zumpango, o a un inmenso Eduardo Falú, o a un inmenso Víctor Velázquez. Eso es lo que no tiene que suceder en el país. Entonces, Camán, dijo el tipo, así fui yo. Dice el actor, que ¿qué le está diciendo usted? Claro, yo escuché Jorge. ¿Está escuchando vos? Está escuchando. Entonces, yo escuché Jorge, yo ya sé que es caballo, en inglés. Entonces dice, ¿qué le está diciendo? Y le explico. Dígale que el caballo que montó en Gladiador es un tordillo palomo. ¿Y por qué hay otra gama de tordillos? Sí, señor, está el tordillo Sabino, que ya tiene su manchita. El caballo del sí campeador, que se llamaba Babieca, montado en ese caballo, el Cid campeador, montado arriba del tordillo Sabino Babieca, le digo, terminó con los 800 años y la dominación de los moros en España. Me agarró el tipo, no me largó más. Rosenclao, en vez de estar, o sea, él me apretaba a mí contra la baranda para que yo no me fuera. Yo tengo

0: a saludar al Papa. Yo tenía que verlo al Papa y él no podía llegar al Papa. Porque no había entrado por la puerta Santa Marta. Macanudo. Entonces me dice, ¿quiere hacer una pregunta? Mire, me tengo que ir para allá. Dígale, yo me tengo que ir. Dice que le quiere hacer una pregunta muy personal. No sé si tendrían pica, Che Castañeda. Dame un mate, ¿qué tal el pedo ahí vos? ¿Cómo es? También convidaron a los paisanos. ¿Cómo es? Entonces resulta que, le digo yo, tienen que... Me dice, una pregunta muy personal le hace Rosenclau. Y si lo buscan lo van a googlear, está en Google eso. Está en YouTube, en todos lados, esa la foto con él. Entonces, ¿qué pelaje de caballo montó en Danza con Lobo Kevin Costner cuando va matando búfalo con el Winchester? Bayo Cabos Negro, le digo. Al toque. Di vuelta y me fui. Después me corrió ella diciendo que dónde vive usted, que quiere cuando vaya a Argentina va a pasar a ver su rancho. Ahora bien, vamos a esto. ¿Cuál es la única batalla de San Martín en tierra argentina? San Lorenzo. La única batalla en San Martín en tierra argentina es San Lorenzo, en mi provincia. ¿Cuál era el pelo del caballo que le matan los españoles donde Cabral lo saca de abajo? Bayo Cabo Negro. Siga.
1: Orlando, querido, tengo mensajes para vos. Tenés que ser crítico de cine también, porque si a mí me preguntan en qué película, yo no la conozco, ¿eh? Pozo completo. ¿Está bien la máquina o no?
0: ¿Quién?
1: ¿Va bien la máquina vos? ¿Estás descansado?
0: ¿La máquina?
1: La máquina de acá.
0: Acá y va y nomás. Bueno, sí. La emoción, si me muero contento.
1: No me ponga nervioso, hermano, para un chiquito.
0: Dale, querido.
1: Joaquín, qué lujo, dice... Saludo, Orlando, dice el amigo Martincho Pereira. Está medio alto algún monitoreo acá. Si, bajame un cachito, se nos va a complicar. Joaquín dice, por la descripción del criollo Media Luna, dice saludos a Orlando y que no se olvide de hacer el gaucho alzao. Muchas gracias, hice un alegrón.
0: Ah, el de Cardoso.
1: Sí, pero para descansar un chiquito.
0: Descanso.
1: Sin palabra el amigo Orlando, dice un maestro, Dios lo bendiga siempre. José Pistola de Tala, de los pagos de sus abuelos.
0: Ah, de Tala. También hice astilla del viejo Tala. De a caballo yo entré a Tala, pueblo natal de mi padre, y sin hacer ni un alarde en un tordillo sabino, y como buen argentino portando nuestra bandera, venía de campo afuera entropillado con amigos. Rosario Tala es el pago de mi tate y de mi abuelo. Vivieron en este suelo al que Yupanqui cantó. Por eso, créamelo, no pude pasar de largo, porque yo venía a caballo. Es otra cosa, señor.
1: ¿Ha visto? Hermoso, dice programa. Acá estoy escuchando La Isla, el Arroyo Cariaga. El tema Cayendo para toda la familia Díaz del Cariaga.
0: Es bravo,
1: y de la Isla Libertad.
0: Qué lindo. Bravo,
1: ¿a que le fui? ¿Te acordás cuando le caímos al amigo Taco López allá por el Charigüé?
0: Sí.
1: Le caímos, eso sí, le fui, fue cayendo, ¿eh? Bueno, Joaquín y Marita dice buen domingo, dice pa' Entre Ríos de la Cosa, quiere escuchar Liliana de Capitán Bermúdez.

0: amistad. Mis cuatro abuelos son entrerrianos, hincha mi sangre pa' este lugar, y yo santafesino por los caminos vengo a cantar. Una chamarra esa. Después la podés poner. Ahí está con la acordeona, con toda.
1: Tenemos todo completo.
0: ¿Eh?
1: Todo completo tenemos. ¿Querés descansar un ratito?
0: No, yo no quiero descansar.
1: Marita, sí.
2: Buen día, Marita, ¿cómo está? Quería felicitar a usted y a Joaquín por el programa y saludar a don Orlando Veracruz. Un abrazo grande desde la isla de parte de Daniel y Cristina.
1: Bueno.
0: ¿Qué es lo que había pedido el muchacho recién? Déjame hacer esa parte.
2: ¿Te
0: acordás del alzao? Está pidiendo el hombre.
1: Sí, no. Sí, pará un cachito, así te de otra cosa. Joaquín y Marita desde Lazo, escuchando al maestro, dice Orlando, fiel oyente. Buscando trinos, por favor, soy del departamento La Paz. Adrián Pérez está en Ramallo.
0: Me fui andando los caminos por mi pago montará, buscando trinos en la barranca, junto al mercado se divisa desde lejos el descanso de La Paz. Su entrerrianía duerme el acento y estalla en trinos el litoral.

Esto es de Linares Cardoso, señor. Se llama el alzao y es un chamamé. Pero un chamamé al estilo de los gauchos. De este otro estilo de gauchos.

0: eso, eso es Dinari, hace rato que no tocaba. Gracias, señor, por recordarlo, el alzao de la isla Cruz de Chalí, a donde se guarecían los criollos alzao de la provincia de Entre Ríos, de Corrientes y de Santa Fe. Un abrazo, señor, por ese llamado, ¿eh?
1: Bueno, también Santa Fe de mi querer pedían en uno de los mensajes.
0: Soy Mocoví allá en la costa y Piamonte en Rafaela. En Esperanza soy suizo en la falda de una abuela. Soy dorado peleador en agua del San Javier y la cosecha granel que se carga allá en Rosario. Y soy porrón de San Carlos para calmarse la sed.
1: Cortamos un cachito acá. Escucha esto, Orlando. Mirá si conocés la voz esta.
2: Sí. Hola, Joaquín, tanto tiempo, me gustaría estar ahí con el viejo, che, con el viejo campero. Te mando un fuerte abrazo y que se cuide mucho, El Rufino, le diría. Ya, en estos días que ando medio apestado, yo me voy a tener que ir a pegarle una visita ya por el rancho de él. Un abrazo, che, pásenla lindo, hermoso. Salud, compadre.
0: Rufino Conde, hermano del alma. Acá con Joaquín en cualquier momento vamos a armar un concierto grande y vamos a venir a Collarao como esos caballos matreros o esos toros que sacan de los acollaran ya para que no se separen. Así vamos a hacer, Rubino.
1: Hicimos dos teatros acá con el viejo Carlos Ramón.
0: ¿Te acordás cuando lo hiciste y lo armaste? Dos funciones.
1: Había quedado gente afuera, tuvimos permiso al intendente para hacer de vuelta. Bueno, con Rufino tenemos que hacer.
0: No, Rufino es un crack.
1: ¿Te ha visitado ya o no?
0: ¿Eh?
1: ¿Te ha visitado?
0: Rufino, por Dios y la Virgen. Estamos en permanente, grabamos una cosita juntos los dos.
1: Ahí está. Te dejo descansar un chiquito. Vamos con esto que está.

0: Bueno, vamos a pegar la vuelta acá. Le dimos un resuello a Orlando con la guitarra, porque si no se nos iba a complicar. Tenemos algunos. Acá salimos al aire a las 10 de la mañana y no paramos hasta quién sabe qué hora. Bueno, vamos a ir saludando a los amigos que nos van dejando los mensajes. El amigo Julio, que llamó. No lo podíamos atender porque estábamos al aire,
1: Claro.
0: Dice, lo escucho desde Rosario, al lado de la cabecera del puente. Un gran abrazo al amigo Orlando Veracruz, Julio, clase 1944.

0: la clase mía.
1: ¿La clase tuya?
0: Yo hice la segunda brigada aérea de Paraná, la concreción. Y armamos un conjunto que se llamaron los Juanqueros.
1: Ajá.
0: Porque como Nicolás Mancera, la televisión era blanco y negro ese tiempo. Hacía un concurso en todas las bases aéreas. Y todas las bases tuvieron que mandar un conjunto folclórico para concurso nacional. Y bueno, y yo armé un conjunto de los Juanqueros y fuimos a competir y quedamos la terna final. Y en la terna final ganamos nosotros con la segunda brigada aérea de Paraná. Con mi conjunto que yo armé cuando era soldado, que se llamaban los Juanqueros, porque estábamos provistos de un avión, los Juanqueros. Un avión de lata, entero de lata, con unas ventanitas chiquitas. Y no sé cómo volaba eso. Y ahí arriba íbamos nosotros.
1: Dice, acá el amigo Efra de La Paz está escuchando el programa.
0: Ay, mi hermano, no sabés qué extraordinaria foto. Un fotógrafo, un artesano de la foto, del río y del pescador y de todas las cosas gauchas. Gracias, Efraín.
1: Bueno, Marita dice, Joaquín, qué hermoso programa con Orlando, me llena el alma de emoción, Dios lo bendiga siempre. Muéstrele la foto, me dice, ya se lo vamos a mostrar. Para los mensajes, querido amigo, 3436-617-587, ahí le pueden dejar los mensajes para Orlando.
0: ¿Qué número dijiste?
1: 3436-617-587.
0: Ahí está.
1: ¡Anotá! Anotá, dale Marita.
2: Hola Marita y Joaquín, acá firme, escuchando desde Lazo. Muy bueno lo de Orlando, soy Ricardo.
1: Bueno, acá estamos escuchando desde La Paz. Un abrazo enorme a don Orlando. Si podrá hacer el viejo Aguará. Soy Silver Santini, operador de FM Río. Un abrazo grande a los amigos de FM Río que están retransmitiendo nuestro programa. Soy Fernanda Díaz, la que pide Cayendo por don Orlando Veracruz. Joaquín, qué lindo momento en el programa con el gran Orlando. ¿Qué tema es Provincianía? Dice Daniel de Victoria.

0: si por el aire, por la manera, por las costumbres, una provincia es la familia grande. ¿Qué le parece, señora?
1: Hermoso, hermoso.
2: No podemos, no podemos atender, ¿eh? No podemos atender, pero sí podemos recibir los mensajes. Escuchá esto, Orlando. Escuchá esto. A ver. Ni a mí me lo has prestado, ¿eh? Un saludo muy especial para don Orlando Veracruz y para toda la audiencia. Dice, buenos días, bendecido domingo. Joaquín, tengo una anécdota con Orlando. Cuando sin conocerme me entregó la llave de su coche para reparar una cubierta pinchada. Y le hice entrega de un berijero. Tal vez se acuerda, dice.
0: Ah, mira vos.
2: En Paraná. ¿Le prestaste todo?
0: En Paraná, sí, pero, señor.
2: Joaquín, gracias por traer a Orlando Veracruz. Soy de Villa Mugueta, donde él estuvo en la fiesta del lechón a la estaca. Y me contó, dice, un tema para mí, en muchas oportunidades fui a verlo, lo admiro. Un abrazo a la gente de Villa Mugueta.
0: Joaquín, gracias, hermano, que yo voy a tocar ahora, tengo el teatro el 5 de septiembre.
2: ¿A dónde?
0: Hago un reencuentro en Santa Fe, el teatro municipal.
2: 5 de septiembre.
0: Sí, el intendente de la ciudad, el doctor Poletti, que atendió a mi hijo cuando se cayó.
2: Viejo, entonces.
0: Cuando Fernando, ¿te acordás que se cayó?
2: Sí.
0: Con el avión.
2: Sí. No lo sabía.
0: Claro, hace años. Ah. Él era un residente que estaba ahí entre los médicos que le salvaron la pata, la pierna a mi hijo, que se cayó con el planeador, pegó contra la tierra. Y yo, cuando fui a verlo a la camilla, yo tenía, en ese momento estaba sacando Paraná entero, teníamos todo vendido en el Teatro de Paraná, tuve que suspender todo porque mi hijo se cayó en Paraná, en Esperanza, con el avión. Y la verdad que vino el pie junto a la rodilla, el hueso estaba pelado, señora. Y ahí lo veo a mi hijo ahí con un cuerito y el pie ardel al lado de la rodilla. Y bueno, entre esos médicos que le lavaban el hueso con cepillo y que lo buscaban poner tornillo para no ponerle una pierna ortopédica, entre esos médicos estaba este hombre, Poletti.
2: Mirá.
0: Muy buen jugador de rugby,

0: Y yo lo encuentro ahora, y ahora es intendente de la ciudad de Santa Fe, donde yo nací. Y entonces me cede el teatro municipal recién refaccionado para que yo haga mi reencuentro con la gente. No va a ser una despedida, es un reencuentro nomás. La despedida se ocupará el Dios de decir cuando...
1: No te apuré para despedirte.
0: Por eso es que yo digo, un reencuentro con la gente de Santa Fe el 5 de septiembre. Después también tenemos planes acá, con un muchacho este que era intendente de ¿cómo es donde estaba? Que falleció nuestro amigo y el autor de La Vieja Guará, que ahora vamos a hacer un pedacito.
1: Ah, Oro Verde.
0: Que claro, Dios de Verde. Vamos a hacer el teatro. Bueno, de Paraná. Bueno. Y así también quisiera venir al teatro.
1: ¿Cómo no?
0: De acá, ¿no es cierto? Pero ahí, en ese, lo quiero acollarar conmigo a Rufino Cone. A Rufino Cone.
1: Lo tenemos que ir a buscar ese día.
0: ¿Qué otro?
1: Bueno, de La Picada. Te mandan un abrazo grande, acá cerca de Paraná. El Goyo César, ahí que estamos saliendo por radio. Mirá qué lindo nombre tiene la radio de Goyo, Campo y Ciudad se llama. Estamos en Villaguay saliendo por la radio de él. Sí. Hace poco charlamos, dice, por nuestra radio, tuve el gusto de presentarlo a la fiesta del pan casero.
0: No,
1: en
0: eso quería llamarte
1: Sauce.
0: Justo. Creo. Que pan casero, Sauce de Luna.
1: Sauce de Luna, sí señor.
0: El Sauce de Luna, ¿sabés la ocurrencia que tuve, no?
1: Ajá.
0: Le digo a Miguel González, vos estate entre la gente.
1: Sí.
0: Y arrancá con la acordeona con el del Gualeyán.
1: ¿Con la de Yovallo, alguno de esos?
0: ¿Eh?
1: ¿Con cuál?
0: ¿Con un acordeón?
1: Sí, sí, sí, sí.
0: Miguel González.
1: Ah, sí, Miguel, claro.
0: Entonces, él quedaba escondido entre la gente, y estaba Marito, arriba de una copolanta, y Jorge Ramírez.
1: ¿Mm?
0: ¿No es cierto? Las dos acordeonas conmigo. Y a mí me prestaron un cuarto de milla, y como me sentí tan cómodo arriba del caballo, actué toda la noche arriba del caballo. 2 horas arriba del caballo. Toqué la guitarra, todo.
1: Me acuerdo un día.
0: A ver. Y ahí apareció, te digo, Miguel González... con la introducción de Juan de la Costa del Gualeyán.
1: Teníamos que hacer un evento acá con vos. No, no te lo dije nunca, pero para mis adentros te putié mucho.
0: A mí me puteaste.
1: Teníamos una barranca que se venía. Una barranca, pero muy cojuda. Tuvimos que pasarle motoniveladora todo para emparejar, para poner el escenario.
0: Ah.
1: Hicimos trabajar no sé cuánta gente para poner el escenario, para una motoniveladora todo. Quedó el escenario, pero tuvimos que fortachear con las cosas, todavía no duele la cintura. Viene el tipo, pide una silla y canta arriba una silla, pero ¿por qué no pusimos una silla directa? Si hubiéramos puesto una silla, no fui al escenario. Y yo dije, no, si no sube, lo mato.
2: Te pido disculpas.
1: Y no subió nunca al escenario.
2: Hijo de...
1: Todavía no duele la cintura, tanto se esfuerza para poner en un escenario, que no se usó nunca.
0: Bueno, y pues, al CIDE, allá el intendente de cosas, allá al CIDE me dice, mirá qué escenario que tengo. Y yo, está muy alto.
1: El amigo, ¿Alderete? ¿No quisiste subir?
0: ¿Alderete? Yo le digo, no, déjame que yo voy a entrar con una carreta allá abajo, con los músicos. ¿Me entendí? No había caballo para atarle en la lanza. Bueno, traigan la mano, qué mierda, o un tatorcito. Y yo, y me dice, vos sabés que un cuarto de milla te prestan. Estáis cerca, afuera de Sauce de Luna. Me llevaron. Me encantó el caballo, lo estaban arreglando mano y pata.
1: Bueno, verás que se nos va el programa.
0: Dale.
1: Quería saludar a Fauti Figueroa, dice, estoy viajando, no lo puedo escuchar, estoy viajando, soy su tía Tere. Me dice por acá, el amigo Fautino, que después va a charlar un ratito con vos acá. A ver, escucha esto.
3: A ver, habla del gringo Pari, dale muchos saludos a Orlando de la Cruz. Decirle que un día fuimos, sacamos una foto ahí enfrente de Meco, en una domada, hace más o menos 30 años y jamás me olvido de la persona que es un buen amigo, y le mando un gran abrazo y un buen afecto de mi persona, que la pase muy bien.
1: Pilero allá por la zona de Villa Constitución. Chasque para la costa, dice, ¿cómo no va a estar a la fiesta del litoral de ese modo? Dice, un abrazo grande. Saco unos mensajes más y después ya te dejo con la guitarra, Orlando. Muy lindo el programa, me encantan las canciones de Orlando Veracruz, siguen así, un oyente del quinto distrito de Gualeguay. El 7 de agosto, dice, en sus primeros 82 años, un genio, me mandan una foto que después te voy a mostrar. Yo sabía que éramos la misma clase con don Orlando, dice, yo hice el servicio en el escuadrón de caballería 10 de la tablada, éramos 50 rosarinos y 50 entrerrianos de la zona de Victoria y Nuevo Ya. ¿Hay otro por ahí?
4: Si puede cantar El Patito Agarró Vuelo, para Daniel Rodríguez del Primer Arroyo Los Hornillos.

0: Lidia, el tiroteador.
1: Estoy escuchando el programa Orlando, muy buen programa, dice Lidia Costa. Joaquín Marite, don Orlando, el tema del viejo Aguará, dice Norma del pueblito, el
0: centro. Esto,
1: para, que no quiero sacarte a todos porque después se van a enojar conmigo, me va a pasar como el escenario, no lo vamos a usar.
0: Ha muerto el viejo Aguará, ¿lo sabes? ¿No conoces eso? Es el la costa de luto está. Viejito islero que fue, ayúdame Joaquín.

0: Edith dice, un lujo el programa con ese pibe, tengo tres fotos porque soy cholula. Dice, el pibe sos vos. Excelente cantor, muy buena gente, dicen de Villa Ramallo. Qué gusto el programa de hoy, me llamo Ángel, lo estoy escuchando del campo mientras arreglo una pero. Don Orlando, saludos sin conocerlo, un linda enseñanza que acaba de dejar. Joaquín, un saludo enorme a don Orlando. Le mando un abrazo grande a Ramón Otero de Puerto San Martín, que cante el viejo Aguará. Para un cachito. Bueno, mirá que entra el mensaje que vos no me querías creer acá. Saludo a don Orlando, por el galcho, sabe el mejor regalo que me ha hecho. Quisiera pedirle algo de don Mario Millán Medina, nuestro Julio Minio, en Entre Ríos, quien pintó esos versos, paisajes y sucedidos, y adornó con su voz para que queden nuestros corazones paisanos. Buen día, gente hermosa. Qué programa tan argentino, qué lujo. Veracruz, desde Puerto San Martín, soy Leandro Alem. Daniel Setetrombe, lo estoy escuchando acá en el puesto Arroyo Seco con empanada y un cordero. Ah, dígale a Orlando que no se olvide de los pobres, saludos y que anden bien.
1: Mira, Daniel, acá estaba hablando hoy con Castañeda, vos tenés un buen caballo por ahí, y lo estás cobrando como 7 palos, 8 palos un gallo, ¿cierto? Lo estás cobrando caro, Daniel Setetrombe. Está bien que tus caballos giran en una sola pata. Está bien, eso, sí. Pero no haga demasiado alarde, ¿eh? Mirá que en cualquier momento nos caemos con Castañeda y nos llevamos. Vos tenías un vallo encerado, Cabos Negros, lindísimo. No sé si lo vendiste, porque vos donde te mueven el morral con maíz, ahí salís, ¿eh?
0: Bueno, Orlando, de todo lo que te pidieron, vos regalanos lo que vos quieras, porque ya estamos en casi en la despedida. Tenemos un montón de mensajes que no alcanzamos a sacar, pero que ya después yo te los paso.
1: Había alguien que habló de esto.

Yo tengo un oficio, patrona, estrellero. Comprendo en qué forma conversa la luz. Yo sé la guarida que tiene el lucero. Es el chasque para la costa que están pidiendo. Sí. Pero yo tengo que comentarle que Mascherano, que es de María, esa muchachada rosarina, como este Leo extraordinario, a él no alcancé, pero a esa otra muchachada que quedó por ahí por el pago, yo le he dado charlas mías en la zona de San Lorenzo, Baigorria, en otros tiempos, cuando eran más chicos ellos. Y bueno, y nosotros tenemos la esperanza inmensa, si bien queremos mucho, porque ella nos trajo la guitarra, entonces podríamos hacer esto sobre España.

decirle a los españoles que nosotros con esa guitarra aprendimos a tocar nuestra música. Por ejemplo, esto, ¿eh?

0: la misma manera le vamos a decir a España hoy en la cancha.
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3: Tolosa, ¿sabes quién vino al baile?
4: Pues, ¿quién, hermano?
5: El Turco Milico.
6: Y vino junto con el Mencho Cardoso.
3: Ah, que toquen una rancherita los musiqueros y que cante Tolosa, entonces.
4: Pues, ¿cómo no?
6: ¡Udalero Madondimota!

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0: Gracias. Vamos a cantar también de Chacho Mulder, las Pescadores.
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0: final está por llegar, no sé si habrá llegado, si nos estás escuchando el domingo a la noche, no sabemos, pero sí sabemos que tenemos un muy lindo programa con algunas de las entrevistas que realizamos a lo largo de la semana que estuvieron realmente muy buenas.
1: Bueno, llega el Mundial, llega a su final. La pregunta del millón es, la de la semana que viene, post-mundial, ¿sí esta canción o la vamos a despedir?
0: No, ya la despedimos, ya este fin de semana.
1: ¡Vamos!
0: Ya la despedimos. Salvo que seguimos con la cábala, no sé.
1: ¿Qué cábala? No, se termina.
0: Bueno, muy bien.
1: Podemos ir despidiendo ya, mano de piedra, ¿eh? La vamos guardando de cajón hasta el próximo mundial.
0: El lunes la pasamos, porque el lunes vienen... Teóricamente va a haber un gran recibimiento. No sé si el lunes o el martes.
1: No se sabe, depende.

0: quiero decir palabras para que no me echen del estudio.
1: No, pero hay una saturación muy grande también de vuelos. Hay...
0: No, pero está llegando un vuelo de Aerolíneas Argentinas que lleva a los últimos argentinos al Mundial. Y ese avión se queda para traer de vuelta a la selección argentina. Bueno. Entonces, ese ya está reservado por la AFA, ese vuelo que lleva, el último que toque el aeropuerto de los Estados Unidos, va a quedarse ahí de guardia hasta que la selección decida emprender el regreso a estas tierras.
1: Bueno, eso es lo que se estaba definiendo. Hubo reuniones entre la ciudad de Buenos Aires, provincia de Buenos Aires y el gobierno nacional, cosa que me gusta que pase también cada tanto, ¿no? Puede sentarse, dialogar, ponerse de acuerdo para ver cómo hacían en el caso de que ganen o en el caso de que no se gane.
0: Yo no lo quise decir, que... usted está diciendo, o sea, en el caso de que pase lo que todos queremos que pase, ya está.
1: Listo, está bien.
0: Por un lado, por el otro pasa igual.
1: Así que hay que celebrar a la selección argentina a lo grande, porque fueron realmente
0: ejemplo
1: de
0: dentro y fuera del campo de juego.
1: Sí, ver a la gente de River y Boca abrazándose las barras el otro día, yo decía, esto es
0: insólito,
1: viste, en todos lados. Así que, bueno, comenzamos esta edición.

0: un himno, una canción de pueblo, ¿no? De la Bersuit, un pacto, pedían por allá. Hace unos cuantos años, ¿no? Estaba el Pela Cordera en la Bersuit. Igual la Bersuit es una banda increíble. Hoy, ayer, siempre. Realmente maravilloso. Sí, veo que hay un montón de eventos en los próximos días. Ya sé, están viviendo las vacaciones de invierno. Se vivieron la semana pasada en muchas provincias y esta semana. Continúa durante todo el mes de julio. Se está viviendo a pleno la fiesta del poncho ya en la ciudad de San Fernando del Valle de Catamarca. Y bueno, la verdad que vale la pena que disfrutemos de cada evento que hay en nuestro país, porque son un montón. Vamos a contarte algunos. Por ejemplo, está la Feria de Artesanías y Productores Regionales del NOA en Monteros, Tucumán. Está la Feria del Libro Infantil Juvenil en la ciudad de Mar del Plata.
1: La ciudad del Dibu.
0: Del Dibu Martínez.
1: Con entrada libre y gratuita, así que si tenés un niño, llévalo. Que se encuentre con esas historias que lo hagan volar a otros mundos.
0: En la ciudad de Santa Teresita, en la querida Costa, un abrazo grande para todo el equipo de Cultura de la Costa, que se los quiere mucho. El festival del Día del Baterista en Santa Teresita.
1: El día 18 de julio.
0: O sea, hoy. En Catamarca está el festival Cuna del Poncho. También hoy en Belén, Catamarca, la corrida del Día de la Amistad en Chubut, en Radatil. Y se viene el Día del Amigo, Romina Fassani.
1: Se viene el Día del Amigo, sí, el próximo lunes.
0: El próximo lunes, tremendo va a ser, Pan Casero.
1: Pan casero y sí. Fiesta del mate. Fiesta del mate y el pan casero en Las Ovejas, provincia de Neuquén.
0: Un abrazo grande. La Feria de Santa Anita en la República de Santa Anita, Jujuy, que es en Maimará, Tumbaya y Purmamarca. También en el día de hoy. ¿Qué más tenemos hoy?
1: En Yavichico, en Jujuy, está la Feria del Maíz y sus Derivados.
0: Muy bueno. Cabalanga al Disco en Córdoba en el día de hoy, en Cabalango. Y está el Patagónico de Tenis de Mesa en Gaiman, en la provincia de Chubut, también en el día de hoy. Pero esto continúa porque, ¿sabes qué? Es muy fuerte este fin de semana completo, hoy, mañana. Pasa que, claro, con mañana, como está como el domingo es lo de la final, muchas actividades quedan hasta el 19, ¿no?
1: Atenti, yo te digo, 18. Yo sé que es la final, pero hay muchas mujeres.
0: Sí.
1: Así que casi como yo, que en cualquier momento me voy de casa, que dicen más, y me voy a una feria, me voy a la fiesta del locro. No sé qué, vos quedate viendo el partido.
0: La fiesta provincial del locro en Santa Fe, en Colonia Margarita.
1: Por ahí.
0: Podés ir para allá.
1: Sí.
0: O en Santiago del Estero, la fiesta del Quirquincho, en Bandera Bajada, en Santiago del Estero. Un abrazo grande a los amigos de Santiago. Los amigos que también nos acompañan en Capioí, que se hace todas las navidades, es la ciudad de la Navidad, y en Pascua es la ciudad de la Pascua.
1: Pero en este caso es la fiesta provincial del turismo rural.
0: Muy bien, del 18 al 26 de julio. Masimaki en Jujuy, en Maimará, es la síntesis cultural andina, un encuentro de artesanos de cuatro regiones de Jujuy.

0: Juanjo.
1: Muy bien, me acuerdo cuando se hacían, de ahora hace un montón de años, se hacían zarpadas, eran de coas en la...
0: Sí, pero esa es otra, estas...
1: Pero ya no se hicieron más, me parece.
0: Sí, se hacen. De hecho, el año pasado hubo una versión itinerante que llegó a Neuquén, mirá, por ejemplo, y a otras localidades del país.
1: Bueno, la fiesta del pastelito y el chocolate caliente en Tapalqué, le mando un beso gigante a mi amiga de Tapalqué, la secretaria de turismo.
0: Lala.
1: A Lala, sí, un beso grande. Y también te cuento que está el Campeonato Nacional de Enduro en Tucumán, en el Cadillal, que tuve la suerte de estar ahí, donde tienen la aerosilla, en el Cadillal, un dique maravilloso, muy bueno. Y para usted, en realidad usted va a empalagar, pero bueno, 18 y 19 en Alpa Corral, ¿qué tenemos?
0: La Expo Dulzura Fiera. Feria de Dulzura, grupos musicales y artesanos.
1: Muy bien, un fuerte abrazo para todos. Estas cosas hay que tenerlas en cuenta porque se vienen con todo este fin de semana. Mientras tanto.

0: grande, ¿eh? Tu portal Argentina, tu otra manera de viajar. Tenemos un mensaje para Miguel, ¿no?
1: Miguel Ángel Miguel. Álvarez nos escribe y dice: buenas tardes, somos de la Dulce Partido de Necochea. Quisiera que le pasen un tema a Ryan Álvarez y a Amy Álvarez de la Dulce. Para ellos, el tema que sigue.
0: ¿Qué puede ser? A ver, dígame usted, un poco de rock o algo.
1: Y no
0: pop,
1: sé, no los conozco.
0: Vamos, uno
1: Miguel
0: que no.
1: Miguel Ángel no nos dijo, no nos tiró una punta.
0: Uno que no falla.
1: Dale.

0: Y en esta nueva manera de viajar nos vamos directamente a la ciudad de Salta. Ahí
1: qué lindo, Salta. Qué lugar increíble, por favor. Qué país maravilloso que tenemos.
0: Tenemos un amigo, el embajador del día de la fecha, el señor Fernando García Soria. Bienvenido a Puerto de la Argentina, Fernando.
2: Hola chicos, ¿cómo están? Un gusto poder estar conversando con ustedes.
0: Por favor.
1: El placer es nuestro.
0: Estamos de vacaciones de invierno y queremos saber qué no nos podemos perder en este mes de julio en la ciudad de Salta.
2: Sí, así es. A ver, en función de cómo se han diagramado las vacaciones de invierno, que empezaron el 5 o 6 de julio, van a estar terminando el 31 de julio, por cómo salen las distintas provincias de vacaciones. Nosotros desde la ciudad de Salta hemos programado un mes realmente repleto de actividades.
1: Qué bueno.
2: Un mes que se suma, actividades que se suman a los atractivos que ya tiene la ciudad de forma permanente, como por ejemplo los casi 20 museos que tiene la ciudad, por ahí algunos más conocidos, como por ejemplo el Museo de Arqueología de Alta Montaña, o wow, el Museo de las Momias, como lo suelen llamar, donde están los tres niños incas y las momias mejor conservadas del mundo, las tenemos acá en Salta, en Argentina. Después el Museo de Güemes, quien viene,
1: wow,
2: cómo no va a conocer la historia de nuestro máximo héroe y uno de los defensores y gestores de nuestra independencia. Después, obviamente, el Cabildo, que no solamente es una de las postales clásicas de Salta, sino también ahí alberga al Museo Histórico del Norte, un museo que tiene realmente...

0: Después
1: queremos dar la bienvenida a este lugar.
0: Sí. Después la ciudad de Las Peñas, si uno viene a Salta no puede dejar de hacer una noche de peña folclórica, encontrarse con nuestras tradiciones, con nuestra cultura. Salta es la ciudad de Las Peñas, tenemos más de 20 peñas, algunas ya podríamos decir así míticas, como por ejemplo Valderrama, que tiene 73 años.
2: Sí. Sí.
0: Esa samba que le hicieron el Cuchi Leguizamón y Manuel J. Castilla. Pero después Peña, bueno, la vieja estación está cumpliendo 25 años ahí en la zona de la Balcarce, o la Casona del Molino, también una peña muy particular.
2: Muy famosa, porque, sí.
0: Pero peñas nuevas que han inaugurado en el último año, como por ejemplo la Peña El Bombito o la Güemesiana, que realmente vienen a sumar propuestas nuevas sin perder la identidad ese de lo que son nuestras peñas. Y bueno, a eso, a ver, y hablar de Salta también es hablar del casco histórico, esa galería de arte a cielo abierto que es el centro de la ciudad con su arquitectura, sobre
2: conservado
0: todo
2: conservado de una manera increíble. Pero vos hablabas tanto de las peñas. Yo creo que Salta es una ciudad para celebrar. Cuando uno quiere celebrar, encontrás todo para celebrar, desde la gastronomía, el entretenimiento, poder visitarlos a través de teleféricos, ahora con el segundo teleférico también, ¿no? Que te lleva al Cerro San Bernardo y
0: Después al Cerro a la Delta.
2: A la Delta.
0: Está, nada, permitiendo, a ver, el cerro, bueno, los que conocen los voy a invitar al recuerdo, pero los que no conocen, el Cerro San Bernardo es el cerro que custodia la ciudad de Salta. Está literalmente a 500 metros el ascenso del cerro de lo que es la Plaza 9 de Julio. Es el balcón natural que tenemos los salteños y desde donde se ve no solamente toda la ciudad. Es muy lindo pararse en ese balcón que tiene a su vez la cima del Cerro San Bernardo y empezar a identificar los edificios donde uno estuvo recorriendo momentos antes. Es decir, acá está la catedral, ahí veo la iglesia San Francisco, el estadio de Gimnasia y Tiro, el camino a San Lorenzo. Empezar a ver todos los detalles de la ciudad desde las alturas. Y hoy por hoy tenemos eso, el Cerro San Bernardo, el teleférico San Bernardo nos lleva hasta la cima en un viaje fantástico, es nuestro principal ícono, pero a su vez también desde el año pasado el teleférico a la Delta, que une el cerro, la cima del Cerro San Bernardo con el Cerro a la Delta y nos regala una postal totalmente distinta de la ciudad, un entorno totalmente natural que uno no puede creer que esté a solamente 20 minutos del centro de la ciudad y estar en un lugar que uno dice, nada, estás en medio de la naturaleza. Nos regaló esa parte natural de la ciudad que es fantástica realmente.
3: Y es hermoso hacerlo un día nublado y un día de sol, porque el paisaje cambia visualmente y uno descubre en ese cambio de colores otras cosas, otras formas, los edificios y todo se ve de otra forma.
2: Sí, cierto.
0: Sí, es algo, tener esa vista es realmente un privilegio, es algo muy, muy lindo, como vos lo decías, no importa el día, porque uno dice a veces está nublado, cuando está nublado, que son raros los días nublados acá en Salta en invierno, hoy por ejemplo estamos con un hermoso día de sol, con una temperatura de unos 17, 18 grados.
2: Hermoso. Qué lindo.
0: Muy agradable.
3: Son la envidia de muchos, sépanlo. El team invierno sí. Los envidiamos, el team verano, los envidiamos mal. Porque el invierno gusta.
0: Salta tiene eso, por ahí está por dónde está ubicado Salta, que está ubicado en un valle de altura, la ciudad está en casi 1200 metros sobre el nivel del mar. Nuestros inviernos suelen ser secos y muy soleados, entonces acá se suele decir que uno tiene que andar vestido como una cebolla.
2: Claro.
0: A la mañana muy temprano hace frío y a la mañana temprano estaba fresco, hacían unos 6-7 grados, pero con el transcurso del día va empezando a tomar temperatura, las siestas son realmente soleadas, muy lindas, muy cálidas, a lo cual a veces andamos en mangas de camisa. Pero cuando empieza a bajar el sol y cuando, sobre todo cuando se esconde el sol, hay que volver a abrigarse.
2: Qué bueno.
0: Entonces siempre estamos ahí con varias mudas de ropa. Y lo mismo pasa también, por ahí tenemos el concepto de que la ciudad de Salta en verano

0: es calurosa. Y por esta misma cuestión de ser un valle en altura, los veranos, está bien, yo siempre digo, es verano y es normal que haga calor, pero no es ese calor agobiante, húmedo, pesado, es un calor más seco, si bien es la temporada de lluvias nuestra, pero lo que tiene la característica al ser un valle en altura es que las noches refrescan, sí, y no, a las mañanas, bien, por ende, son frescas, así que permite ser mucho más agradable. Y es realmente, sí, podríamos decir que vivimos nosotros en una primavera constante.
1: Oh, qué lindo. Qué
2: impresionante. Lindo. No, y aparte, justo hace unos días atrás hicimos una entrevista con una familia que comenzaron con el camino a Salta, y que sale desde San Salvador de Jujuy caminando una nueva ruta de peregrinación que nos encantó, que llega hasta la Virgen del Cerro, creo. Sí. Y aparte tenés todo el patrimonio religioso que tiene la ciudad de Salta, que es, bueno.
1: ¿Cuántas iglesias? Más de 100, ¿no?
2: Es impresionante.
0: No, la cantidad de iglesias que tiene Salta es, nada, es realmente muy grande. Solamente en el casco histórico nosotros tenemos 9 iglesias, en un radio de 6 cuadras o 6 manzanas, le pongamos así. Lo cual por ahí marca, ahora la ciudad de Salta ha crecido mucho y es una ciudad grande, pero en su momento, cuando era una pequeña aldea allá por 1800, era increíble la cantidad de iglesias que tiene. En pocas cuadras uno tiene la iglesia catedral, la iglesia catedral donde están las imágenes del Señor y la Virgen del Milagro, que cada 15 de septiembre se hace esa gran procesión.
2: Sí, una peregrinación enorme.
0: Peregrinaciones de todos lados, sí. Después, a pocos metros de ahí está la iglesia de la Merced, la iglesia donde está la cruz de los vencedores y vencidos de la batalla de Salta.
2: Sí.
0: Para el otro lado tenemos la iglesia San Francisco, sí, que a su vez tiene el campanil más alto de Sudamérica.
2: Y una experiencia, un museo, sí, maravilloso tienen, una experiencia de caminar por adentro de los me encantó esa visita turística también, muy muy buena.
0: Sí, y ahora se puede subir también al campanil y tener una visión, wow, desde el pleno centro de la ciudad de todo lo que era ese casco histórico y viajar un poquito en el tiempo e imaginarse cómo habrá sido la ciudad cuando se inauguró ese campanil. Tiene un espectáculo de luz y sonido. Ahí está la campana de la patria, que es, mira, la campana que manda a fundir el general Belgrano con los cañones de la batalla de Salta.
2: Ajá.
0: Después de eso uno sigue un poco más, está el convento San Bernardo, un edificio de la época colonial.
1: Hermoso.
0: Que funcionó como hospital, como, bueno, ahora es un convento de clausura de las carmelitas descalzas.
2: Creo que desde ahí, Fernando, me parece que desde ahí se veían en dirección a la plaza 7 u 8 estilos de construcción totalmente, sí, diferentes.
0: Exactamente, sí, sí. Es así, es realmente ver esa calle, que es literalmente una galería de arte a cielo abierto con su arquitectura. Es algo fantástico. Pero después tenemos la iglesia San José, una iglesia muy chiquita que queda casi desconocido, pasa desapercibida en la ciudad, porque es una iglesia que tiene la característica de una capilla rural, muy de estilo de la colonia, de la época de la colonia, donde, nada, es una iglesia muy sencillita, muy chiquita, pero adentro tiene cuadros de la escuela limeña y cusqueña, con ángeles arcabuceros y con imágenes de esa época. Después tenemos la iglesia La Viña, que es otra iglesia que tiene una belleza arquitectónica fantástica. Después tenemos la iglesia San Francisco, la iglesia San Alfonso, que es, hace pocos días, ahí está la Virgen del Perpetuo Socorro, y donde se hace una procesión gaucha muy importante. Y a lo cual esa iglesia tiene la característica que está ubicada a la misma altura y enfrentada a lo que es la iglesia de la Merced, o sea que son como iglesias gemelas, una es de estilo neogótico, la otra es de estilo neorrománico, así realmente muy todo particular. Está la iglesia ortodoxa a pocas cuadras también de, en el casco histórico, está la iglesia León XIII, realmente muchísimas iglesias en Salta en un recorrido que los que le acabo de contar no son más de, en un radio de 15 cuadras caminando.
2: Sí, sí, sí. No, no, una ciudad que tiene un montón de turismo religioso, muy obviamente muy ligada a la fe. Yo quiero mandar un saludo grande a los amigos de FM Fleming que nos emiten todos los días.

0: allí en Salta Capital, y la verdad uno encuentra tantas cosas, tanto patrimonio, las historias, hablar con la gente, y la misma gente te va recomendando
1: lugarcitos
0: o te dicen, ¿sabes qué? Si te paras acá, desde acá vas a ver tantos estilos de construcción de diferente forma. Cada salteño tiene,
1: es un buen anfitrión.
0: Sí, tiene sangre de anfitrión de una manera increíble. La verdad, gran trabajo han hecho. Ahora, gran trabajo.
2: Sí, a ver, yo creo que no solamente es un trabajo que hace, o sea, que se hace desde turismo y que lo hacemos. Nosotros tenemos un programa que es Yo Anfitrión.
0: Ajá.
2: Que involucra a darle herramientas para que cada persona pueda ser un anfitrión y tener conocimiento de los atractivos y los servicios turísticos. También desde muy chicos trabajamos con las escuelas en lo que es el programa Conociendo Mi Ciudad, para que los chicos sean parte de esto. Para nosotros el turismo es un estilo de vida, claro. No es solamente una actividad comercial o productiva, sino es, los salteños tenemos que ser los primeros que disfrutemos de nuestra ciudad. Y por eso el programa esté Conociendo Mi Ciudad. Pero a su vez, lo que vos mencionabas, que es algo que los destacan también quienes nos visitan, esa cordialidad que tiene el salteño, y lo veo yo todos los días, y tengo anécdotas, pero me sobran realmente las anécdotas para de experiencias que tuvo cualquier vecino con un turista. Uno ve, y yo a veces, uno de la función trata de si ve un turista acercarse y preguntarle si necesita algo, qué está buscando. Si bien nosotros en momentos como este tenemos la brigada de anfitriones que están asistiendo a los turistas en los principales puntos de atractivos de la ciudad, muchas veces a mí me pasó de ir caminando y a veces veo que un turista viene así con el plano buscando información o con el celular ahora, y se acerca algún salteño y uno se queda cerca para ver si lo puede ayudar. Pero ahí veo cuando nada, ¿no? Desde una persona que tiene un kiosco de diarios y revistas hasta una persona que va caminando y se frena y el turista le pregunta y le explican cómo llegar, le explican qué es lo que está buscando, qué cosas también puede encontrar en el camino, como vos decías, algunas recomendaciones personales.
0: Sí, anda a comer empanadas a tal lugar.
2: Exacto.
1: Porque la empanada, después, por ejemplo, Juanjo dice eso, pero a mí me dijeron, no te pierdas la de queso. Bueno, me pedí la empanada de queso. No, amé las empanadas de queso de Salta. Para mí son las mejores del mundo mundial. Dije, mira.
2: Junto con la empanada salteña, obvio, que
1: claro,
2: carne.
1: Pero como que la empanada de carne. Pero cuando me recomendaron la de cebolla, dije, vamos a prestar atención acá. Y la verdad que son espectaculares.
0: Sí, ¿no?
2: No, y en esto he llegado a ver hasta gente cuando brinda alguna asistencia.
1: Acompañarlo
2: hasta los lugares, desviarse de su camino, de donde iban, hasta acompañarlo. Y que digo, a ver, uno lo ve por ahí en las grandes ciudades donde se va, no digo deshumanizando, pero la vorágine del día a día hace que uno ande apurado y ande en sus temas. Y acá como que se frenan, le prestan atención, lo ayudan, lo acompañan, lo asesoran. Realmente algo muy lindo. Y después sí, siempre está uno, cuando uno habla con alguien, todos tenemos nuestra recomendación especial, sobre todo en el tema de empanadas, porque en los lugares emblemáticos dicen, no, pero vaya a tal lugar ahí, espectacular la empanada. Así que nada, eso también destacar, no solamente, que es lo que nosotros siempre planteamos, no es solamente que la ciudad de Salta tiene muy lindos atractivos, es una ciudad que tiene arquitectura, tradición, historia, sino también es una ciudad que tiene muy buena infraestructura de servicios.
0: Y tiene a los salteños.
2: Exacto, que tiene la capital genios. Turística, pero a su vez también tiene esa cordialidad. Sí. Realmente nosotros el día viernes hicimos la apertura de la temporada en la Plaza 9 de Julio y había turistas que nos decían, es la tercera o cuarta vez que vengo y vengo encantado. Y me encantan los salteños, cómo nos tratan, porque uno, ¿cuántas veces puede ir a un lugar una persona? Una, dos.
0: Totalmente.
2: Pero después repiten porque, nada, se sienten tan a gusto, y creo que es algo, no es algo forzado, es algo natural de los salteños.

0: De ser grandes anfitriones.
1: Totalmente.
2: A nosotros nos pasó en el Museo de Güemes que nos encontramos con un señor al cual entrevistamos porque nos dijo: es la tercera vez que vengo y hace 4 días que estoy. Y me encanta, soy profesor de historia de Santa Fe, era el señor, y nos contaba con tanta pasión cómo lo estaba disfrutando. Y cuando vos empezaste a contar de los museos, te quería leer algo que llegó hoy a nuestro Instagram. Comentando el video de que hicimos
1: en Güemes,
2: en el Museo de Güemes, y dice: hermoso museo, los audiovisuales son excepcionales, un cuento muy buen contado, estuvimos el 1/7/2026, felicitaciones, soy de Mendoza, dice Mireya María del Carmen. Así que nada, digo, la gente les gusta y quieren volver a revivir, y bueno, buscaron el contenido, buscaron el museo, y nos hicieron llegar ese comentario. Y es eso, te pasa que vivís la historia desde otro lugar y no te pasa en todos lados, y no te pasa esto que vos decís, sentirte en casa, que a nosotros nos pasó, que unos salteños nos acompañaron a donde teníamos que ir cuando estábamos medio perdidos, que no sabíamos si para arriba, para abajo, si para acá, y nos acompañaron. Entonces, eso hace que uno tenga ganas de volver.
0: Sí, sí, realmente va a haber muy lindo el comentario de este profesor de historia que estuvo, y de la gente de Mendoza. Pero después sí, creo que el gran diferencial es eso, y creo que, a ver, también hace mucho a lo que es el turismo en general. Creo que los destinos que puedan tener y generar ese valor agregado,
1: claro,
0: de la parte humana, ante todo este nuevo avance de la inteligencia artificial y estas cuestiones vinculadas a lo que es los servicios que pueden prestar hoy por hoy las máquinas, yo creo que eso no va a reemplazar nunca a la calidez humana.
1: Totalmente.
0: Y creo que nosotros en Salta, y me animo a decir en el norte argentino y en Argentina en general, porque yo tengo la posibilidad de haber viajado mucho por el país,
1: sí, sí,
0: y uno siempre encuentra una persona dispuesta, pero acá en Salta es como que nada, yo lo siento así. Por eso cuando hablamos nosotros de que es una política de Estado y que el turismo es una cuestión de la sociedad, es eso. La gente acá, cualquiera, no solamente sabe de la importancia del turismo, sino que le gusta recibir turistas. O sea, a nosotros nos gusta recibir gente, al que está vinculado al turismo y al que no está vinculado al turismo. Y creo que eso realmente es uno de los grandes diferenciales que tenemos.
1: La verdad que sí. Y se nota mucho, como vos decís. Y por otro lado, es para mí, es un ejemplo en edutainment, en educación a través del entretenimiento. Aprender jugando o divirtiéndose en todos los museos. La primera vez, el primer museo que yo fui en Salta, me sorprendí corriendo por los túneles secretos de San Francisco. Pero después conocí el de Güemes y me quedé loco con las animaciones, los cuadros que te hablaban. Y después el Uriayaco, cuando vas entrando, como el clima te va llevando y vas sintiendo el frío y vas como todo está en una narración, es fácil de entender, el interactivo también, que es maravilloso, tiene un trabajo muy fuerte, y eso se ve no en todas las grandes capitales del mundo, se ve en pocos lugares el trabajo que hace Salta, siempre lo destacamos con respecto al tema de los museos. Hacen que los museos no sean aburridos, no te muestran la máquina de escribir, el teclado y nada más. Te hacen vivir la historia. Y entonces
0: sí, va a llevar mucho a eso, ¿no? A lo que hoy por hoy se habla mucho, es el valor de la experiencia.
1: Exacto.
0: Y creo que a ver, y eso es fundamental hoy por hoy para generar momentos memorables en las personas, tener esas herramientas. No solamente porque uno diría, bueno, es todo tecnología. No es solo tecnología. Hoy por hoy hay museos que no tienen esa tecnología, pero no tienen esa función solamente expositiva, sino su personal está preparado y se generan actividades para que haya una vivencia dentro de ese museo que sea lo que te enriquezca. Lo mismo pasa también en las peñas o en la gastronomía, ahora que hay muchas experiencias gastronómicas clases de cocina, como clases de empanada. Sí.

0: es llevarte a que tengas un espacio de interacción con lo que estás viviendo, o sea, invitarte a vivir y no solamente a presenciar algo. Y creo que hoy por ahí las peñas para mí tienen eso. Uno va, en cada peña no solamente hay muy buena música y muy buena comida, hay un, uno entra y es otro clima y la gente ya y quiere bailar y
1: celebración.
0: Parte del show.
1: Sí, totalmente.
0: Exactamente,
1: totalmente.
0: Celebrando.
1: Buen vivir.
0: Estar en Salta.
1: Uh-huh.
2: Entonces, en vacaciones de invierno, ¿a dónde vamos?
1: Vamos a Salta.
0: Tienen que venir a Salta a descubrir la linda, que es más linda.
1: Sí, totalmente. La linda original. Viste que ahora todos
2: está linda todo que enamora.
1: Ahora, a muchas ciudades que uno quiere también.
2: Ahora todos,
1: ¿no?
2: Se enamoran.
1: Pero todas se enamoran, todas son lindas.
2: Lo de usted fue amor a primera vista.
0: Claro, aparte nosotros somos la primera linda, digamos. Claro. Así, ahí, cada uno sale, a veces tengo ganas de llamar a algún colega y decirle, che, a tu equipo de creatividad estaría dejando de ser creativo, digamos. O sea,
2: son copiones,
0: digamos.
1: Tal
0: pero
1: cual.
0: La gente sabe que linda hay una sola, digamos.
2: Totalmente. Y esta linda que enamora también.
0: Así, exactamente, digamos. Sí, así es.
1: Exactamente.
2: Fernando, te agradecemos mucho,
1: gracias,
2: este contacto con,
1: gracias,
2: Portal Argentina.
1: Qué pasión que le pone, ¿no? Cuando, sí, cuando cuenta y cuando habla de su Salta y de los salteños. Un grande, Fernando. Muchísimas gracias.
0: No, gracias a ustedes, chicos. Y bueno, espero que pronto puedan venir. Y ahora nosotros, después de, bueno, vacaciones de invierno con muchísimas actividades.
1: Qué bueno.
0: Días martes y jueves tenemos peña en la plazoleta. Un poco sacar un poquitito a la calle y mostrarle a aquel que no conoce una peña y dice no me animo a ir.
1: Qué
0: porque
1: bueno.
0: Es de noche, a hacer una pequeña peña ahí en la plazoleta Cuatro Siglos al lado de la Plaza 9 de Julio, mostrando lo que se vive en cada una de las noches, también los miércoles y sábados cambio de guardia, a su vez nada, vamos a tener eventos deportivos, eventos culturales. Tenemos el circo de Ánima de Flavio Mendoza haciendo temporada acá. Realmente muchísimas actividades para disfrutar estas vacaciones de invierno. Y después de esto continúa, porque nosotros ya empezamos
1: todo el
0: las
1: año.
0: Actividades del mes de agosto, que es todo, sí, muy vinculado a lo que es la Pachamama. Empezamos ya a vivir el tiempo del milagro, uh-huh, para septiembre, que hoy tuvimos reunión con toda las autoridades de la catedral y de la pastoral de turismo, coordinando este producto que tenemos, que es Camino del Milagro, que vamos a sumar algunos atractivos a la ciudad vinculado a lo que es el milagro y los peregrinos.
1: Ajá, muy bueno.
0: Así que realmente muchas cosas que estamos trabajando para que Salta cada día esté más linda.
2: Esté más linda y que uno la pueda visitar los 365 días del año, porque ustedes todo el tiempo están sacando cosas para el visitante. Si no es la semana de la hamburguesa, la semana de la cerveza y demás.
1: Siempre hay distintas actividades y eso es buenísimo.
0: Sí, y que es una de las cosas que tiene Salta, que no solamente son muchas ciudades en una ciudad, sino que porque somos una capital gastronómica, somos una ciudad belgraniana, una ciudad güemesiana, somos una ciudad de fe, somos una de las ciudades con arquitectura reconocida mejor conservada de Latinoamérica, pero a su vez también en cada momento del año uno va a encontrar una ciudad distinta, y no solamente por la estación, porque no es que uno viene en otoño y cambian los colores solamente, sino porque hay actividades. Entonces, abril para nosotros es el Abril Cultural, un evento que ya se hace más de 40 años y donde hay muchísimas manifestaciones artísticas y culturales. En junio es el mes de Güemes, bueno, julio las vacaciones, agosto Pachamama, septiembre el milagro, y así cada uno de los meses tiene como una temática particular, y cuando uno viene siempre hay algo totalmente distinto para hacer, y que eso también es lo que sorprende, porque hay mucha gente que te dice, yo vine en Semana Santa, que era otoño, era una temática, vine ahora en vacaciones de invierno, es totalmente distinto. Bueno, es un poco también eso, esa diversidad que tiene Salta y los salteños.
1: La verdad, muchísimas gracias, un fuerte, fortísimo abrazo, Fernando.
0: No, gracias a ustedes por la comunicación y que tengan una muy buena jornada.
2: Gracias.

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0: Y esta vez no vamos a viajar, vamos a transformar el futuro de todos los que nos están escuchando a lo largo y ancho del país.
1: Me fascina, me fascina esto, bueno, de que el futuro está en nuestras manos, ¿no?
0: Así es, pero no vamos a contarte nosotros cómo puedes transformar tu futuro, sino que nos va a contar el ingeniero Fabián Román, que está con nosotros. Él es el presidente de la Fundación Plan 21. Bienvenido, Fabián, a Portal Argentina.
2: Hola, ¿cómo les va? Un gusto estar con ustedes hoy.
0: La verdad que es un placer volver a encontrarnos. Hace un tiempo nos encontramos en Mendoza, esta vez nos encontramos en otras latitudes, pero está bueno esto de ir transformando el futuro. ¿Cómo lo transformamos, Fabián?
2: Bueno, a ver, es un desafío mayúsculo, ¿no? Tampoco pretendemos nosotros transformar el futuro completamente. Sí entendemos, tal cual lo decían recién, que una parte del futuro está en nuestras manos y que tenemos que trabajar juntos por eso. Transformando el futuro es también el nombre de nuestra iniciativa, una iniciativa conjunta de Fundación Plan 21, que es la organización que yo represento, Fundación Zurich, que es una fundación del grupo Zurich, del grupo, digamos, que está especializado en temas seguros, que seguramente los oyentes conocen.
1: Totalmente.
2: Y Universal Assistance, que es una empresa de asistencia al viajero, que es una unidad de negocios del grupo Zurich. Y el Instituto de Turismo Responsable, que es una de las organizaciones globales más prestigiosas del mundo en temas de sostenibilidad en turismo. Esas cuatro organizaciones, hace unos casi 5 años, comenzaron a conversar acerca de la posibilidad de armar un programa para América Latina que estuviera enfocado en la transformación de destinos turísticos a modelos sostenibles. Después de 1 año y medio, más o menos, ahí saliendo de la pandemia, de trabajo conjunto, con el liderazgo en el diseño de esa iniciativa de Plan 21, le propusimos al grupo que trabajáramos en 5 países, que son Argentina, Chile, Colombia, Brasil y México, para que junto con el sector público, el sector privado, la academia, las organizaciones de la sociedad civil, trabajáramos en primero en procesos de transformación del destino, construyendo planes de acción sostenible con los municipios, trabajando con las empresas en temas de planes de sostenibilidad y muy especialmente trabajando en proyectos de impacto social directo, junto a mujeres emprendedoras, pueblos originarios, familias, productores de pequeña escala, que al fin fueron los beneficiarios iniciales de Transformando el Futuro. Con proyectos muy diversos, ¿no? Apoyándolos, por ejemplo, a comunidades guaraníes y mujeres emprendedoras en Iguazú para que se incorporen a la cadena de valor del turismo. En Brasil trabajamos en el Amazonas con un pueblo originario que son los Paiter Suruí. Los apoyamos para que puedan desarrollar el primer jardín botánico del Amazonas. En Chile trabajamos con familias para el desarrollo de biohuertos y viveros forestales. En Colombia trabajamos con agricultores de pequeña escala, cooperativas, cafeteras. Construimos ahí el Centro Biocultural del Café, por ejemplo. Todo pensando en que esas personas puedan, con nuestro apoyo, poder mejorar las posibilidades de empleo, desarrollo de emprendimientos. En fin, que el turismo en esos destinos sea realmente una herramienta para el desarrollo, para la inclusión social. La derrama económica se sienta realmente en estos grupos, incorporar a grupos que no estaban viviendo el turismo, relacionados económicamente con el turismo, para que lo hagan. Y en México hicimos algo similar, en Veracruz, ahí trabajamos con comunidades náhuatl hablantes en la montaña, construimos el primer centro para el desarrollo de la alta montaña, también trabajamos con comunidades afrodescendientes, también en el estado de Veracruz, en la costa. Y todo esto durante 3 años hasta fines del año pasado, donde se terminó la primera fase de transformación.

0: Transformando el Futuro, que fue una iniciativa, un programa muy reconocido incluso internacionalmente. Se ganaron un par de premios internacionales muy importantes por inclusión social, como mejor proyecto de turismo sostenible, por ejemplo, en el Tourism Innovation Summit de Sevilla, uh-huh, en el primer año del trabajo, allá en el 2023, en reconocimiento del impacto. Impactamos en la vida de más de 35.000 personas.
1: Wow.
0: En estos cinco países, trabajando, digamos, con nuestros socios y también con las coordinaciones locales. En cada país teníamos una organización aliada. Por ejemplo, en Iguazú trabajamos con Fundación Ecologista Verde, que hizo un trabajo fantástico con las comunidades guaraníes, con las con los grupos de mujeres emprendedoras. Y así cerramos una primera fase de Transformando el Futuro a fin del año pasado, que, dado el éxito que tuvo, nos llevó a un nuevo desafío, que fue este nuevo Transformando el Futuro, que inició a principio de enero, y que me encantaría poder contarlo.
2: Bueno, pero yo ya estoy lista porque...
1: Todo lo queremos saber. Yo creo que presten atención, ¿sí? Porque esto tiene que ver con formación, tiene que ver con capacitación y también con empleo, ¿no?
0: Tal cual, tal cual. El gran desafío que nos planteó Fundación Zurich, que es el donante principal, esto hay que destacarlo, Fundación Zurich es el que pone los recursos para esta iniciativa, una iniciativa muy grande, es la primera vez que vemos un proyecto de esta envergadura, un programa regional en varios países, 100% con fondos privados. Eso es muy interesante y eso ha sido muy innovador. Esta coalición que armamos junto a estos socios ha sido una gran innovación en el modo de plantear un programa de intervención al desarrollo turístico en América Latina, y te diría a escala global, ¿no? Entonces, a partir del éxito que tuvo Transformando el Futuro 1, Fundación Zurich nos planteó un desafío, que era mantener el espíritu de transformación de destinos a modelos sostenibles, con una mirada holística que trabaja con el sector público, el privado, la sociedad civil, la academia y demás, pero nos planteó la necesidad de trabajar con jóvenes. Entonces nosotros, desde el Plan 21, le propusimos hacerlo aportando a esos jóvenes formación para que sean a su vez ellos agentes de transformación de sus territorios.
1: Qué bueno.
0: Y ahí surge Transformando el Futuro 2, que de la mano de muchos aliados, y voy a destacar uno muy especial, que es la Red Federal de Turismo, uh-huh, comenzamos a diseñar esta nueva iniciativa, que arrancó formalmente el primero de enero y que le da a los jóvenes de todo el país y de otros 11 países de la región, uh-huh, una serie de líneas de capacitación gratuitas, de becas, para que puedan formarse en temas tan diversos como tecnología, a través del apoyo de la empresa IBM, en temas vinculados al turismo sostenible, con las becas que tenemos del Instituto de Turismo Responsable, temas vinculados a emprendedorismo y empleo, a través del apoyo que nos da Forge, que es una organización internacional que trabaja especialmente el tema de primer empleo y desarrollo de habilidades para el emprendedorismo. Uh-huh. Y además, las líneas de capacitación propias de Plan 21. Nosotros tenemos una plataforma de e-learning, que es capacitacionplan21.org, donde ofrecemos una cantidad de capacitaciones gratuitas en inteligencia artificial para emprendedorismo, en agricultura regenerativa, en temas de turismo sostenible también. Okay. Lo que hace que en áreas como...
2: Perdón.
0: Turismo sostenible, agricultura regenerativa o tecnología, y transversalmente empleo y emprendedorismo, tenemos para los jóvenes de todos los rincones de Argentina.

0: Interrumpir, pero quiero que le quede claro a todos los que están escuchando esta entrevista, que es que si bien en enero comenzaron, uno puede sumarse hoy a transformar el futuro y acceder a este tipo de capacitaciones, que no importa que haya comenzado en enero, sino que uno lo hace a su tiempo, ¿no? Yo ahora me registro y puedo acceder.
1: Absolutamente. De hecho, no lo mencioné, pero recién estamos empezando. Tenemos 2 años y medio por delante, hasta fines del 2028, y creo que más allá vamos a seguir todavía, pero en principio hasta fin del 2028 vamos a tener abiertas todas estas líneas de capacitación. Y también creo que vale la pena que empiecen desde ahora los jóvenes a registrarse, porque vamos a trabajar mucho con las posibilidades de generar incentivos para los jóvenes, sobre todo los que comienzan tempranamente con las capacitaciones, los que más se destaquen, los que vayan a completar trayectos formativos completos. Por mencionar algo, la oferta de IBM es enorme. La plataforma que se llama Skills Build es una plataforma que ofrece, además de los cursos que nosotros estamos mostrando, una vez que los jóvenes se registran, pueden tener acceso a una cantidad enorme de trayectos formativos, todos de altísima calidad. Entonces, están todos los jóvenes invitados a arrancar con alguna de las capacitaciones. La manera de hacerlo es muy sencilla. Hay una plataforma, un sitio web, donde están todas las capacitaciones. Ahí los jóvenes tienen que poner cómo participar, y después hacen clic en el país en el que se encuentran, Argentina en nuestro caso, y ahí se les va a abrir un menú donde tienen todas las líneas de capacitación, las capacitaciones de IBM, de Forge, las de Plan 21. Hay una, digamos, para jóvenes que quieran, digamos, porque están vinculados a la, por ejemplo, a la agricultura familiar, tienen acceso a una aplicación gratuita y a formación para que puedan, nosotros los llamamos esos jóvenes agricultores y jóvenes ganaderos, que es para que puedan apoyar el desarrollo, digamos, de las fincas familiares, por ejemplo, para agricultura familiar, y que vean también al campo como una opción real de desarrollo personal, tanto como un emprendimiento como siendo parte de la fuerza laboral, o participando en la agricultura familiar, por supuesto. También el acceso a capacitación Plan 21.org y a las ofertas que tenemos, y a las becas del Instituto de Turismo Responsable, que les recomendamos especialmente, ¿no? Como para que los jóvenes, que también van a tener mentorías por parte del equipo de Plan 21, es para desarrollo de emprendimiento. O sea, va a haber un montón de otras actividades que se van a generar. No es que los vamos a dejar solamente con las capacitaciones virtuales, sino que incluso estamos construyendo un programa especial de primer empleo en turismo, que vamos a hacer con el apoyo de un organismo internacional, y también en cada destino en los que haya una predisposición por parte de de las cámaras turísticas, cámaras hoteleras, de restaurantes y demás. Para que los jóvenes puedan hacer sus prácticas profesionales.
0: Qué bueno.
1: Estamos desarrollando también ese programa. Así que es bastante completo.
0: Otra de las preguntas que me surge escuchándote es, muchos piden algún certificado de haber cursado. Yo terminé, tengo que rendir algún examen para demostrar que hice todo el curso de principio a fin. ¿Me dan un certificado que avale que yo hice esa formación?
1: Por supuesto, hay capacitaciones muy diversas. Por ejemplo, si vos te capacitás en IBM, ahí tenés las capacitaciones, digamos, de IBM, que son muy importantes, son trayectos formativos muy completos, y vas a tener acreditación de IBM o de algunos de los socios de IBM.
0: Bien.
1: En los casos de capacitación Plan 21, vas a tener las acreditaciones de nuestra propia fundación. En algunos casos tenés que rendir exámenes, en otros hay recursos, por ejemplo, en el caso de Forge, vos tenés recursos muy didácticos, por ejemplo, para cómo completar tu CV, cómo prepararte para una entrevista laboral, cómo, digamos, identificar las habilidades que vos tenés y que sería bueno que puedas expresar en una entrevista laboral, herramientas de microlearning, digamos, que son a veces un video, por ejemplo, en IBM hay unos contenidos breves sobre, por ejemplo,

0: ejemplo, cómo se usa la inteligencia artificial en la Fórmula 1 o en el fútbol, que permite que el joven se meta en el tema a través de algo que le parece interesante y atractivo, obviamente, el deporte. Entonces, es muy diverso. O sea, contestando tu pregunta, en algunos casos sí hay que rendir examen, sobre todo cuando son cursos más más largos, algunos IBM, el tema de especialmente el del ITR, los de turismo sostenible, y otros son contenidos más breves, juegos didácticos que te permiten prepararte para ciertas situaciones de la vida, porque el foco es ver cómo apoyamos a los jóvenes para que consiga un empleo, desarrolle un emprendimiento. Al fin del día, eso es lo que nos importa. El foco, particularmente en temas de edad, sí, es entre 17 y 35 años, pero en realidad está abierto a todo el mundo, y especialmente aquí hago una invitación a los municipios. Nosotros estamos trabajando muy bien con la Red Federal del Turismo, con los municipios que son parte de la red, para que ellos se involucren y que juntos, como lo estamos haciendo en muchos destinos de América Latina, en conjunto con el sector público, también con el sector privado que nos está acompañando en la verdad es fantástico ver cómo se van involucrando las empresas para ver cómo pueden apoyar esto, para que juntos lo hagamos. Entonces la invitación es que destinos, municipios, empresas, también tenemos acuerdos con varias universidades, nos acompañen en esto, porque es un desafío colaborativo.
1: Bueno, nosotros nos escuchamos mucho en muchos municipios a lo largo y ancho del país, así está que a sumarse. Vamos a decirle que mientras escuchan, te escuchan y nos vas contando un poco más sobre esto, pueden ir entrando a la web, que es
2: futuro.plan21.org. futuro.plan21.org. Es impresionante, Fabián, las líneas de capacitación que tienen, el realmente quiénes te capacitan, la salida laboral, o sea, es todo realmente maravilloso, la cantidad de colaboradores.
1: Y en un mundo tan dinámico, esto que ustedes puedan darles herramientas para poder tener esa primera entrevista que genera tanto vértigo en los jóvenes, o poder preparar el currículum para que estas inteligencias artificiales que hoy hacen esa primera selección de currículums puedan pasarlo y llegar a esa entrevista cara a cara, ya sea por una videollamada o en una oficina, y demostrar cuán preparado estás para ese puesto.
2: Totalmente.
1: Y poder acceder a tu primer empleo.
2: Y los amigos que nos escuchan de repente, no sé, en Tilcara o
1: en Río Turbio, por ejemplo.
2: Saber también que hay una implementación de planes de sostenibilidad en comunidades, ¿no? Que también está buenísimo en todo el país. Así que
1: Fundación Plan21.org. Fabián, ¿querés que...?
2: Futuro.plan21.org.
0: Mirá, yo creo que sería genial que la gente pueda entrar y ver la diversidad de capacitaciones que tenemos. Yo creo que también es muy importante destacar que uno de los pilares de de esta iniciativa es el desarrollo de los centros de empleabilidad y emprendimiento, que son lugares que vamos a poner en marcha en alianza con municipios, empresas, universidades, espacios que tienen acceso a internet y buenas computadoras, para que los jóvenes puedan tomar las capacitaciones gratuitas, porque obviamente nos interesa muchísimo apoyar a esos jóvenes que más necesitan este apoyo, claro, justamente, para conseguir un empleo y desarrollar un emprendimiento, y que no siempre van a tener las mejores condiciones en su casa para poder tomar estas capacitaciones. Por eso estamos desarrollando, junto con los municipios, junto con las universidades que exponen los espacios y las pantallas necesarias, y por eso invito a los municipios para que juntos podamos desarrollar ese centro en su lugar, y que se formen parte de una red extensísima de centros de formación, de empleabilidad y emprendedorismo, que ya estamos y vamos a seguir desarrollando en toda América Latina.
2: La verdad es impresionante. Felicitaciones. Estoy viendo las imágenes, las distintas comunidades en todos.

0: todos lados, en todo el mundo, y qué bueno que se esté trabajando tan bien acá en Argentina puntualmente. Así que invitados todos, ingresen futuro.plan21.org.
1: Mi pregunta es, porque yo estaba muy entusiasmada y arranqué, puse Quinta Fondo y fui directamente a esto de transformar nuestro futuro, sin preguntarte o sin que nos introduzcas en qué es la Fundación Plan 21, que hoy lleva adelante esta alianza con otros partners súper importantes.
2: Bueno, mira, Fundación Plan 21 es una organización no gubernamental para el desarrollo, que fue fundada, yo soy uno de los fundadores, a principios de este siglo, y que viene trabajando desde hace muchísimos años en toda América Latina en temas de turismo sostenible, cambio climático y más recientemente agricultura regenerativa. En turismo sostenible somos, digamos, una de las regiones con uno de los programas más antiguos en la región, y hemos sido participantes de las principales iniciativas que se han dado a nivel regional, incluso a nivel global. Y el mayor reconocimiento que tiene Plan 21, sin duda, tiene que ver con el turismo sostenible, porque fuimos pioneros en esta temática, gracias a que en un momento tuvimos la suerte de poder conocer ese concepto hace muchos, muchos años. Y también entrar en contacto con organizaciones del exterior que trabajaban el tema, a mí me fascinó en su momento, y lo empezamos a trabajar y a difundir, y así fuimos teniendo una experiencia de muchos años en la región, en proyectos de cooperación al desarrollo, muy particularmente temas obviamente de formación, y bueno, realmente esa ha sido la mayor, digamos, experiencia que hemos desarrollado en toda la región desde Plan 21. Es una organización que trabaja como una red de profesionales, y esa red, a su vez, trabaja en vinculación con otras organizaciones, y en general hacemos, y bueno, Transformando el Futuro es un buen ejemplo de esto, ¿no? Hacemos iniciativas en alianza con otras organizaciones para que esas iniciativas sean realmente mucho más grandes de lo que podríamos hacer nosotros solos. Nosotros estamos muy, muy convencidos de la necesidad de articular coaliciones transformadoras, y esta iniciativa, Transformando el Futuro, nos encuentra con un nivel de madurez interesante, me parece a mí, como para poder hacer algo a una escala tan grande como la que estamos planteando en tantos países.
1: Es que nunca mejor dicho, ¿no? Nadie se salva solo. Siempre hay que estar trabajando en red, sosteniéndonos con el de al lado para ir hacia un punto con éxito. Todos, entre todos, lo logramos.
2: Tal cual, tal cual. Estoy totalmente de acuerdo. Sí. De hecho, mira, a nosotros somos muy defensores de los Objetivos de Desarrollo Sostenible. Y el 17, que son las Alianzas para el Desarrollo Sostenible, nos resulta para nosotros muy importante. Yo te diría que posiblemente la principal fortaleza que tiene Plan 21 es la capacidad de articulación, de sumar actores. Ahí cuando vos ves el sitio web de Plan 21, de Transformando el Futuro, ¿no? futuro.plan21.org, y ves la cantidad de colaboradores, de alianzas, te das cuenta de la importancia que tiene el trabajo colaborativo.
1: Bueno, ya sabes, si querés cambiar tu futuro, empieza hoy, lo tenés en tus manos, entra ahora, agarrá tu celular, tu compu y registrate en futuro.plan21.org. Depende de vos, ahí todos los amigos de la Fundación Plan 21 y el resto de las fundaciones.
0: La Red Federal de Turismo, bueno, todo.
1: Lo ponen a tu disposición para que puedas formarte y tener un futuro mejor.
2: Sí, absolutamente. Y creo que es muy importante destacar justamente el rol que tiene la Red Federal de Turismo como difusor, ¿no? Esa capilaridad que nos da la red para llegar a tantos municipios de Argentina y poner a disposición de los intendentes, de los empresarios, de las de los actores relevantes de la academia y de toda la sociedad civil, estas herramientas gratuitas que tenemos para que juntos ayudemos a que los jóvenes sean agentes de transformación en cada uno de los lugares de la Argentina, ¿no? A los que muy agradecidos ustedes que

0: están haciendo llegar.
1: No, por favor, muchísimas gracias a vos y a todo el equipo, porque la verdad que es una actividad fabulosa, que realmente está pensada para eso, ¿no? Para ayudar al mundo, para transformar el futuro, para impulsar la transformación en los distintos destinos de todo el país y llevarlos a modelos más sostenibles, ¿no? Y darle una mano tan grande a los chicos, a los jóvenes, que muchas veces están medio perdidos, que no saben para dónde salir. Acá tienen todas las herramientas, así que futuro.plan21.org. Gracias, Fabián. Muchísimas gracias por este
0: contacto. Gracias, Juanjo. Gracias, Romina, por este espacio.
2: Por favor, nos vemos prontito.

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0: Qué grande Claudinho y Buscella. Sola. Hey, buena canción, hace mucho tiempo. 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

0: Y ahora vamos a descubrir una nueva aplicación. Si tenés unas cabañas, si tenés servicio de alojamiento, presta atención porque esto es para vos. Porque hay unos cordobeses.
1: Mira.
0: Tres. Tres empanadas, no, son tres cordobeses.
1: Tres cordobeses.
0: Que crearon una aplicación, ya se ríe. Crearon una aplicación que te va a permitir a vos, que sos turista, encontrar tu alojamiento en Córdoba, y vos, que tenés un alojamiento, mostrarle, hey, acá estoy, y que ponerlo en el radar.
1: Y con seguridad y con todas las cosas que requieren, ¿no?
0: Se llama Voy a Córdoba, voy a CBA, en realidad, voy a CBA. Voy a Córdoba, vamos a conocer toda esta historia y cómo funciona esta app con uno de sus co-creadores, que es Agustín Sivak, a quien le damos la bienvenida a Portal Argentina.
1: ¿Cómo estás, Agustín?
2: Hola, chicos, ¿cómo están? ¿Todo bien acá? ¿Ustedes?
0: Todo perfecto
1: y felicitaciones. Tremenda la idea de generar este Voy a Córdoba.
2: Muchas gracias, qué lindo.
1: ¿Cómo surge? ¿Cómo se les ocurre?

0: y quisimos buscar este problema sobre las páginas web y tratar de darle una solución.
1: ¿Qué problemas encontraban? ¿Ustedes qué veían que a sus padres les estaba pasando? Y dijeron, che, tenemos que buscar una solución.
0: Nosotros, lo primero que vi yo ahí al principio,
1: sí,
0: era el tema de las consultas. Eran muchas consultas sobre precios, sobre disponibilidad, sobre servicios que ofrece el alojamiento, que no llegaban a nada al final, porque de todas las consultas, el 10%, si llega como mucho, se concreta como una reserva. Claro. Entonces dijimos, eso es tiempo, mucho tiempo perdido que alguien que esté encargado de un alojamiento turístico lo podría estar dedicando a mejorar el parque, a mejorar los servicios que ofrece, a estar más atento directamente en la oferta de él, ¿no?
1: Claro,
2: totalmente.
0: Y dijimos, tenemos que eliminar las consultas. Bueno, si eliminar las consultas es muy fácil, lo haces con una reserva directa y listo. Pero ¿cuál es el problema de la reserva directa? Que cobra una comisión y que tampoco te da poder sobre tus reservas.
2: Claro, totalmente.
0: Hecho de eso, visto de esas dos formas así, por ejemplo, yo siempre lo digo, tenés 7 días disponibles, 7 noches, te alquilaron 5 por reserva directa y te quedan 2 noches libres, que en una temporada las tenés que alquilar porque esos 2 meses de enero y febrero se tienen que trabajar a full.
2: Sí, sí.
0: Entonces, lo que hicimos fue decir, vamos a darle mayor control al alojamiento turístico sobre sus reservas y vamos a quitarle la parte de las consultas. Bien. Así nace la solicitud de viaje. En donde nos dimos cuenta que con la solicitud de viaje, el turista pide todo lo que quiere en su alojamiento turístico y nosotros utilizamos un filtro para que le llegue a esos alojamientos que cumplen con lo que quiere el turista.
1: Cuando decís nosotros, vamos a presentar, porque dijimos, son 3 creadores, estamos hablando con Agustín, pero hay otros 2 cerebritos que estuvieron con vos trabajando. Vamos a presentarlos, 2 cerebrazos. Alguno por ahí puso más el cerebro y otro puso más la mano. Viste que en equipo uno va compensando, pero vamos a presentarlos en Sociedad porque entre todos crearon esto que hoy ya casi que sale a la luz.
0: Sí, sí, son Ignacio Weigan, que es analista de sistemas, compañero de secundario mío, amigo de siempre, y Juli Rosso, que es ingeniero en sistemas, que también un conocido viejo de acá de Santa Rosa, que es quien se encarga de la parte del back, y Nacho se encargó del diseño.
1: Bien.
0: De la página.
1: ¿Y en tu caso?
0: Yo en mi caso estoy más en parte administrativa, yo estudié ingeniería industrial. Y estoy más en la parte administrativa y en la parte de la creación de la página, en ver qué partecita va en cada partecita, ¿no? La creación de la solicitud de viaje, cómo hacemos por esa parte y por ahí. Y ahora estoy más dedicado a la parte de marketing que otra cosa.
1: Claro. Es que cuando uno hace un emprendimiento está en todo. Es el secretario, el administrador, el de finanzas, el de marketing. Son todos en 3. Se dividen las tareas.
0: Totalmente.
1: En 3. Bueno, hacen reunión de equipo. Dijeron, che, mirá, los viejos están viendo esto. Tenemos que solucionarlo. Y empiezan a trabajar y dicen, che, si creamos una solicitud de viaje, entonces yo digo, tengo 2 adolescentes en casa, tengo que ir a un lugar que tenga wifi, que tenga esto, que tenga el otro, pileta. Pongo todos los requisitos que quiero para ese alojamiento y pongo enviar. Y a ustedes.
0: Enviar solicitud.
1: Y a ustedes, a esa gran base de datos, llega mi solicitud y se aplican los filtros automáticamente y me devuelve, ¿estos son los posibles alojamientos?
0: No, en realidad esa solicitud de viaje
1: sí
0: le va a llegar a los alojamientos que cumplen con lo que vos querés.
1: Bien.
2: Ah, bien.
0: Le va a llegar a los alojamientos como una solicitud, como una notificación. Entonces, ahora los alojamientos que cumplen con eso les va a aparecer una lista que dice
1: a Romina quiere esto.
0: Quiere viajar y quiere esto para esta fecha. Entonces, si el alojamiento tiene disponibilidad, ahí se va a ofrecer a vos. Qué entonces bueno. Vos lo que vas a ver de vuelta va a ser alojamientos que tengan disponibilidad para vos, que están dentro de tu rango de precios, porque vos vas a elegir un presupuesto también, y que tienen los servicios que vos pediste. Entonces, ahora solo te queda elegir entre alojamientos que tienen absolutamente todo lo que vos pediste.
2: Mirá vos.
1: Qué genialidad.
2: Muy, muy bueno, muy bueno.
1: Yo ya elegí todo. Ya te puse, seleccioné lo que quiero y

0: el alojamiento me dice, Romina, estoy para vos. Y yo ahí solo me toca decidir, ah, bueno, ahora quiero entre A, B y C, entre los que me contesten. Y ahí le hago la reserva.
1: Tenemos un, ellos tienen su número de contacto, es un link a WhatsApp, que y ahí haces la reserva por ahí.
0: O sea que se eliminan los intermediarios, ya es una transacción directa entre Romina y el alojamiento.
1: Exactamente, nosotros no nos metemos en la reserva ni cobramos la comisión por esa reserva.
2: La verdad, tremenda, muy, muy, muy bueno. Y esto lo van a hacer, o sea, ya en los próximos días, en todo Córdoba, en principio.
1: Nosotros vamos a estar para todo Córdoba y bueno, prontito esperamos poder llegar a hacer una ampliación. Quisimos empezar por Córdoba porque somos de acá, estamos orgullosos de ser de acá y queremos pisar fuerte acá primero. Y nos pareció lindo empezar por algo chico que se pueda expandir mucho más. Chico, no, la verdad, porque en Córdoba está repleto de cabañas y hoteles y bueno. Pero sí, si empezábamos por todo el país iba a ser un poco extenso y queríamos dedicarle la mayor atención posible a dar el mejor servicio, ¿no?
0: Ahora, dijimos, esto es atención si tenés brindar servicio de cabañas, de alojamiento, porque vas a poder tener esta nueva plataforma a tu servicio. Yo tengo cabañas en Calamuchita y quiero sumarme a Voy a CBA. Presten atención porque si bien es Voy a Córdoba, así lo van a encontrar, Voy a CBA en las redes sociales. Les escribo y digo, che, ¿cómo hago para dar de alta mi cabaña, mi complejo y poder ofrecerles los servicios que ofrezco a sus visitantes?
1: Está buenísima la pregunta porque justo ahora, hasta el 1 de agosto, nosotros estamos dando presuscripción. ¿Qué es esto? El alojamiento nos habla y dice que se quiere suscribir a la página antes de que salga.
0: Sí.
1: Y nosotros estamos a un precio mucho menor y a la vez te brindamos un servicio de fotografía gratuito y videos con dron para tu alojamiento.
2: Bien.
1: Con ese hasta el 1 de agosto. Y después vos podés elegir cuándo le das comienzo a tu suscripción, que puede ser, por ejemplo, en septiembre y te dura hasta octubre del siguiente año, porque también damos un mes gratis como prueba, pero sería un mes gratis.
0: O sea, vos contratás por un año.
1: Contratás por 13 meses. Con el precio que vamos a dar de presuscripción. Después, lo bueno que no te brindan en otros lados es que nosotros vamos a dar planes mensuales, trimestrales y anuales.
2: Perfecto. Agustín, lo bueno de todo esto es que viste que muchas veces uno una plataforma X, cualquiera sube una foto que puede estar retocada, esto, lo otro. Vos vas a hacer como es, o sea, vas a poner un dron que va a volar el lugar y te va a mostrar, es así. Vas a hacer el video del lugar como es, en video.
0: No vas a poder decir, tengo pileta y en realidad es una pelapincho. Claro. O sea, si el dron te muestra que no tiene, no tiene.
2: Eso es muy bueno, es muy bueno.
1: Bueno, y también junto con ese video vienen las fotitos que son para los alojamientos. Nosotros no pedimos que las pongan solo en nuestra página, porque entendemos que todos los alojamientos están en varias webs al mismo tiempo.
0: O sea que casi les dan el servicio de community manager, porque les están haciendo contenido y además le están dando la posibilidad de linkear con un público que quiere algo específico. No es que uno ahí te le está diciendo, che, Romina, acá tenés las 3 cabañas o los 3 complejos que reúnen las condiciones que vos querías, que vos soñaste. No estés buscando ahí porque acá tenés verificado, sabés que existen, que lo que estás viendo es así.
2: Es así, tal cual. Y está dentro del rango de precios que vos pensás pagar.
0: No hay letra chica.
1: Exactamente. Y el rango de precios está muy bueno y a la gente le viene gustando mucho, la verdad. Porque todos saben más o menos cuánto están para gastar en una escapada de fin de semana o en unas vacaciones en general, ¿no?
2: Sí.
1: Entonces, está bueno porque te pone un límite.
0: Claro.
2: Tal cual. También. Sí, y también te puede solucionar a vos que estás de repente justo ese fin de semana medio corto y decís, mira, no llego a 120, pero

0: tengo 110X, ¿no? Y bueno, alguno tal vez tenga esa posibilidad de darte el valor que vos estás generando.
1: Exactamente. Algo muy bueno también, que es para el alojamiento turístico, es que si tenés alguna fecha vacía, vos la vas a poder ofertar. Y esa oferta dentro de la página le va a llegar a gente que pidió ser notificada por tu localidad en especial. Claro. Por ejemplo, nosotros somos de Santa Rosa, tenemos cabañas acá, nos quedaron tres noches libres para el fin de semana que viene y las queremos ofertar. Eso le va a llegar a gente que pidió ser notificada por alojamientos en Santa Rosa, en Calamuchita o en toda la provincia de Córdoba.
2: Qué bueno.
0: Mira.
1: Lo bueno de eso también es que vos en la oferta vas a poder, al bajar el precio, vas a poder eliminar algún servicio. Por ejemplo, yo no quiero perder plata, pero a la vez necesito alquilar. Entonces bajo un poco el precio, pero quito la ropa blanca. Tengo la posibilidad de hacerlo. Y bueno, yo, turista, estoy un poco corto, me gusta esta oferta, me llevo las sábanas de casa, que no hay ningún problema, y voy y aprovecho esa oferta.
0: Qué bueno, realmente.
2: Qué bueno. Ahora, hablábamos de el cabañero o el que brinda servicio para darse de alta. ¿Hay alguna un requisito que cumplir, digamos? ¿Tiene que ser alguien que tenga más de una cabaña o puedo ser yo que tengo mi cabaña alpina con 3 habitaciones y que la estoy alquilando y la puedo
1: dar? Puede ser completamente tu cabaña alpina.
2: Bien.
1: Puede ser un departamento en Córdoba.
2: Ajá.
1: Que se esté alquilando. Totalmente. Nosotros no tenemos una preferencia de decir tenés que tener un complejo con tantas cabañas o un hotel con tantas habitaciones.
2: Bien.
0: Para nada. Bueno.
2: O sea, puede ser departamento de alquiler temporario, puede ser cabaña, puede ser casa, puede tener pileta o no, puede tener servicio de spa o no, puede tener lo que sea. Vos das de alta de ahí tu alojamiento y completás todos los campos que te piden los chicos y ya está. Lo empezás a alquilar a partir de qué fecha oficialmente vamos a poder disfrutar de Voy a Córdoba, los que brinden alojamiento y los que viajamos.
1: Van a poder disfrutar de Voy a Córdoba el 1 de agosto.
0: Estamos
1: ya casi.
2: En la cuenta regresiva.
1: Ya casi. Totalmente, ya estamos.
2: Qué nervios, chicos.
1: estamos muy entusiastas igual, la verdad. Tenemos muchas ganas de que ya salga. Estamos como esperándolo.
0: Bien.
2: ¿Cuánto tiempo les llevó el desarrollo de esta, de identificar lo que les pasaba a sus viejos hasta que se sentaron a trabajar? Y ahora que estamos en la cuenta regresiva, ese 1 de agosto que oficialmente vea la luz, que voy a contar que yo ya la chusmié.
1: Sí.
2: Me encantó.
1: Estuvimos pensándolo, yo me acuerdo de pensarlo en octubre del año pasado.
2: Ah, rapidísimo.
1: Formamos el equipo el enero. Eso fue algo que siempre quise hacer.
2: Sí.
1: Y la verdad que cuando empecé a distinguir esos problemas, dije, vamos.
0: Mirá,
1: llamé al Nacho. Metí primera. Lo llamo al Nacho, le digo, che, escuchá, mira, tengo esto acá. Y se lo fue y lo pensó una semanita, ¿viste?
2: Sí.
1: Él siempre fanático de las páginas de internet, de las startups. Y me dijo, che, está bueno, vamos. Nos faltaba alguien que haga el back, lo llamamos al Juli. Y en enero o febrero le empezamos a dar forma.
0: Mirá.
2: Ahora, cuando se sumó Juli, ya era quinta fondo, ya no era primera.
1: No nos podíamos arrepentir, no podíamos quedar mal con él.
2: Bien. Está buenísimo. Bueno, yo lo felicito porque la verdad es que en un país que tan dinámicamente cambiante y que nada, cuesta poner primera y arrancar, ustedes le dieron para el frente y hoy ya tienen esta plataforma que, si bien no está visible para todos, el 1 de agosto
0: ya
2: va a ver la luz. Y si vos tenés un alojamiento, si brindás este servicio, no te lo pierdas porque es la oportunidad de conectar con los turistas que visitan Córdoba. En principio, vamos a resaltar esto porque próximamente este Voy a Córdoba va a seguir creciendo, no tengo ninguna duda.
0: Está buenísima la idea.
1: Ojalá, chicos. Ojalá. Muchísimas gracias.
0: Muy, muy buena
2: ¿Cómo
0: idea.
2: ¿Cómo los encuentran en las redes sociales? ¿Cómo se dan de alta en esta pre-reserva?

0: Nos pueden encontrar en redes sociales como @voyacba, en Facebook y en Instagram. En TikTok también estamos como voyacba.com. Y nos pueden hablar los alojamientos al 3546-517517.
1: Bien.
0: También nos pueden contactar por mail en alojamientos@voyacba.com.
2: Me encantó, buenísimo.
1: alojamientos@voyacba
2: con B larga, vamos a decirlo por ahora, voy a Córdoba,
0: .com, mail directamente dirigido para los alojamientos turísticos.
1: Si querés tu vuelo en dron, si querés las fotos, si querés ser de los primeros en sumarte a esta iniciativa Made in Córdoba, hacelo ahora, porque después del 1 de agosto no vas a tener el vuelo del dron, no vas a tener las fotos y te vas a arrepentir. Y el verano está a la vuelta de la esquina y después todos lloramos, ay, ¿por qué no lo hice? Lo tenés que hacer ahora. Yo sé por qué te lo digo. Bueno, Agustín.
0: Chicos, muchísimas gracias por el espacio. La verdad, no. Un orgullo poder estar hablando con ustedes.
2: No, por favor, gracias a vos. Y
1: ojalá haya muchos más,
2: sí.
1: Agustines.

0: y hacer realidad todos los proyectos que cruzan por esas cabecitas.
1: Felicitaciones, bueno, de verdad.
2: Muchísimas gracias, chicos.
0: Por favor, seguimos en contacto y seguimos viajando en Puerta de la Argentina.
2: Obvio que sí, seguimos en contacto, chicos. Muchísimas gracias, les agradezco de verdad.

0: Muy bien, así llegamos al final de este programa. Vamos a Argentina, vamos con todo. Nos escuchamos, si Dios quiere, el próximo lunes. Acá, como siempre, en la radio,
1: Totalmente.
0: Muchas sorpresas y se viene vacaciones en un minuto. Que la pasen lindo.
1: A cuidarse mucho,
0: Chau, chau.

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Sí, claro. Salió un solo canal al principio, ¿no? Bueno, son vejeces. Los potenciómetros...

El día está medio grisáceo, no hace mucho frío, las nubes están bajas y aquí, viviendo acá, aprendí que cuando las nubes están bajas no hace tanto frío. Cuando en invierno no hay nubes, ¡wow! Ahí se pone recontra fresco. Parecería ser que la nube, al estar bajita, oficia de frazadita o algo parecido. Entonces, las temperaturas no son tan bajas. Yo lo aprendí acá, antes no le daba ni cinco de pelota. Vivo en San Marcos Sierras, noroeste de la provincia de Córdoba, mucho peligro de incendio. Según me dijo la patrona, hubo un conato de incendio que rápidamente fue sofocado por los bomberos. El conato, no sé si sucedió en Capilla del Monte o dónde, pero siempre en Capilla del Monte se prende fuego el basural. Sí. No sé si lo hacen a propósito, si justamente la basura lo que hace es un trabajo de fermento, desprende gases y esto facilita, claro, pues si no es muy fácil echarle la culpa a algún boludo que quiso encender un fueguito para calentarse o para hacer un asado, vino una ráfaga de viento, se llevó el chisperío, está todo tan seco que agarra fuego. Pero no era así como yo quería empezar el programa de hoy. Tengo dos o tres cositas. Yo siempre ordeno un poco y después desordeno. Menos mal, porque me gusta más a mí esto. Primero quería decirte algo respecto del Mundial de Fútbol y esto de la del esfuerzo por evitar la mezcla con la política. Y digo, ¿para qué? ¿Para qué evitar la mezcla con la política si en realidad, bueno, si querés apartar la política partidaria, bueno, hasta cierto punto, porque cada uno de nosotros tiene su cosita interna, pero vamos a suponer que la política partidaria puedas apartarla, pero la política en general es imposible de apartar de un partido de fútbol, de una mano de truco con tu sobrino. No es posible. Y menos mal que no es posible. Entonces, estos esfuerzos de la política partidaria, de apartar la política porque no le conviene en algún caso, me parece que es inútil porque la política se cuela siempre. Ya lo has visto. Y con respecto a esto, te digo que para mí el Mundial de Fútbol ya terminó. Ya ganamos. Los mandamos a casa a los ingleses. Esto es lo que a mí me pasa adentro mío. Esta tarde veré el partido por el tercer y cuarto puesto. Mañana veré la final, pero ya sin una tensión, porque vamos a suponer que perdamos y salgamos segundos. Somos los parte de los primeros equipos del mundo. ¿Te das cuenta de eso? Bueno, me preocupaba mucho. ¿Y por qué me preocupaba lo de Inglaterra específicamente? Porque yo no separo las cuestiones políticas de las afectivas. No me gusta separar. Me gusta sentir todo medio mezcladito cuando tengo que dar una respuesta o dar una opinión. La hago desde allí, desde esa mezcla. No me interesa el pensamiento puro de determinada cosa. No, si el pensamiento viene conjuntamente con todo lo mío. Claro, ¿qué voy a evitar? Esta singularidad, no la voy a evitar. Me dio miedo antes del partido con los ingleses. Me dio miedo la mezcla de la política malvinense, porque si llegábamos a perder, yo sentía esta cosa dentro mío, que si llegábamos a perder ese partido, era como perder dos veces. Entonces digo, me asusté, la verdad. Después, por supuesto, respiré, porque estos tipitos, bueno, ganaron el partido, ya sabés cómo lo ganaron también, y mandaron a Inglaterra a pelear por un tercer, cuarto puesto. A mí sí me importaba eso, pero me dio mucho miedo al principio.

principio de tanta mezcla, ¿viste? Me cagué todo. Bueno, no importa. Los hechos son los hechos y en realidad los mandamos a casa. Con lo cual, a mí se me terminó el Mundial de Fútbol allí. Ahora lo miro, no te digo descarnadamente. No voy a ver descarnadamente y desde lejos la final. Simplemente la tranquilidad que tengo es que a esos los mandamos a casa. Bueno, parece algo elemental, pero es lo que siento. ¿Qué querés que te diga? También siento algunas otras cosas, ¿no? Sí. Siento los himnos, las banderas y todas esas cosas. Y sabés que yo soy cuestionador de todo ello. Me guardé un texto que envió un oyente, Arturo Mingolo, para el 25 de mayo. Me lo guardé porque se me fue atrasando, qué sé yo, viste, junto a algunas cosas. Pero no sé si viene a cuento o no. No tiene importancia. Así que lo tengo acá y lo voy a compartir. Porque el tipo, Arturo Mingolo, título 25 de mayo, Día de la Patria. ¿Qué patria? Y después puso como subtítulo El pecado original de nuestra historia. Dice, la verdadera historia nos dice que en 1810 el Imperio Español se caía a pedazos. Y en medio de ese río revuelto, lo que se debatió en el Cabildo de Buenos Aires no fue un consenso poético, fue una puja de intereses feroces. Una élite criolla, culta y con los bolsillos llenos, vio la oportunidad de heredar el poder de la corona. Seamos honestos de una buena vez, nuestra revolución nació concentrada, nació en el puerto, por el puerto y para el puerto. El debate de fondo no era la libertad abstracta de los pueblos. Era si el negocio de los cueros y el tasajo se lo quedaba el monopolio español o los hacendados de Buenos Aires. Es verdad, echamos al virrey. Tuvimos la lucidez de Moreno, el coraje de Belgrano, la entrega de Castelli. Pero en ese mismo parto, nacieron las dos Argentinas que todavía hoy no pueden reconciliarse. La de Mariano Moreno, que exigía un orden democrático real basado en la educación popular y la soberanía del pueblo, y la de las fuerzas conservadoras, que solo querían cambiar el color de la bandera para quedarse con los mismos privilegios, los mismos negocios y el mismo sometimiento de las mayorías. El historiador José Luis Romero lo dejó escrito con una claridad que asusta. La élite porteña usó a las masas rurales del interior para ganar la guerra, pero cuando el pueblo llegó, la puerta ya estaba cerrada con llave. El sistema estaba diseñado para los dueños de las vacas y del puerto. Y ahí, compañeras y compañeros, empezó el duelo que todavía no pudimos cerrar. El duelo entre la periferia y el centro, entre la élite y el pueblo. La misma grieta dos siglos después. Este análisis no es nostalgia, es el mapa de la injusticia actual. No es casualidad que en pleno siglo XXI sigamos sufriendo un país macrocefálico, donde el interior produce la riqueza y Buenos Aires la timbea. Esa desconexión colonial la vemos todos los días. Cuando el que tiene hambre sale a la calle a pelear por un plato de comida, se lo criminaliza como a un delincuente, pero cuando los sectores acomodados defienden sus privilegios, se los aplaude como a héroes republicanos. Los ideales de libertad, igualdad y fraternidad se transformaron en la demagogia barata de una dirigencia que ve a la política como un

negocio corporativo. Hoy, igual que en 1810, los grandes capitales financieros manejan las riendas del país mientras las familias trabajadoras miran la fiesta desde afuera. El mandato del presente. La Revolución de Mayo no es un monumento de bronce para ir a llevarle flores una vez al año. Es una tarea inconclusa. Es un hito que nos dejó una deuda interna que sangra todos los días. El proyecto de país no puede seguir siendo el comité de administración de un sector concentrado. A nosotros nos toca saldar esa deuda. Nos toca transformar el grito de 1810 en soberanía real. No va a haber verdadera independencia hasta que construyamos un federalismo efectivo, donde el destino de un argentino valga lo mismo en el rincón más postergado de nuestra tierra que en las oficinas del puerto de Buenos Aires. Basta de la patria para pocos. Es hora de refundar la patria de todos. 25 de mayo, Día de la Patria. ¿Qué patria? Dice Arturo Mingolo. Y lo comparto porque me parece una manera interesante de hacernos pensar un poco más allá. Solo un poco más allá. Con eso yo me conformo. No poner en tela de juicio groseramente, insultando, llevando las cosas a un terreno pantanoso. No, no. ¿Te fijaste con qué claridad lo plantea? ¿Y con qué claridad lo podemos entender? Yo nací en Rosario, viví 35 años allí, me fui a Buenos Aires, viví 20 años en el centro de Buenos Aires, hace 20 y pico años que vivo acá en San Marcos Sierras. Conozco esto de vivir en Buenos Aires, creer que la Argentina termina en la General Paz y el resto, bueno, no importa. Conozco esto. Aparte lo he sentido, me he arrepentido de sentirlo. Pero no con palabras, sino con hechos también. Me vi durante 20 años envuelto en este centralismo. Tanto es así que alguien se preguntó a dónde había ido a parar yo, si me había ido del país, si me había ido de América, a dónde había ido. Me vine a Córdoba. Es decir, me salí del centro del país. Me fui a cualquier parte. Se fue afuera, dijo alguien. Habría que repatriarlo, dijo otro. Es decir, es muy claro lo que sentimos, lo que no podemos, de alguna manera, terminar de entender y dar vuelta, ni los políticos. O lo entienden y no les conviene, o lo entienden y reciben un sobre del gobierno nacional, sea cual fuere. Bueno, nuestros gobernadores lo entienden así, tratan en lo posible o tratan y no pueden, porque también se subsumen a los gobiernos nacionales y se subsumen porque necesitan esa coparticipación. Si no, ¿cómo gobernás sin guita una provincia? Es decir, no es solamente un político, dos políticos, los políticos en general, el Congreso. No, es todo un engranaje que está funcionando. Y funciona, como dice este amigo que nos envió esta nota que acabo de compartir, funciona desde hace 200 años, no jodamos, 200 y pico. Sí. Y no terminamos de comenzar. A ver, siempre recuerdo al Pepe Esteves. No, al Pepe Mujica. Espérate que toso.

Siempre recuerdo al Pepe Mujica diciéndome que yo era un ansioso porque le pregunté cuándo nos empezaba a ir un poco mejor a nosotros. Y me dijo, sos un ansioso. Les llevó 200, 300 años a hacernos mierda. Si empezamos hoy, me dijo hace 26 años, 27, si empezamos hoy, capaz que en 200 o 300 años lo logramos. Bueno, pues no empezamos. Ni en ese momento, ni ahora. Bueno, y tenemos banderas, himnos y cuestiones. Y hablando de himnos, te voy a hacer escuchar el himno nacional. ¿En serio? Sí, te voy a hacer escuchar el himno nacional. Pero te lo voy a hacer escuchar en versión de un amigo, de un querido amigo. Sí, el querido amigo es Roberto Segret, es chelista de la Orquesta de Tango de Buenos Aires. Es músico, es arreglador, es un hermano. Me mandó una versión que él hizo poniendo chelo sobre chelo, todo con chelo. Un arreglo que no pretende ser ni original ni salirse de los cánones naturales del himno nacional argentino, pero que me gustó esa versión y creo que viene a cuento. Sí, a no ser que justamente el centralismo porteño se haya apoderado de él, pero no. Todavía no pudieron apoderarse de él. Sí, es un símbolo. Es un símbolo generado por la historia de Mitre. No, es un poquito anterior. Sí, pero también se nos confunde con la bandera, las escarapelas de French y Beruti, que, como dijo nuestro columnista maravilloso Leguizamón, no repartían escarapelas, repartían armas. En la nota que acabo de leer aparece Castelli, un revolucionario. Castelli nombra a Belgrano, Moreno, mamma mía. Sí, Mitre los acomodó un poquito en la historia porque no podía negar su existencia. Los acomodó, pero no los puso muy arriba, los acomodó. Sí. Inclusive hace poco leímos un texto donde la enjundia estaba dirigida a la bandera más que a Belgrano. Ajá. El día de la bandera, no de Manuel Belgrano. Manuel Belgrano sí está bien, no lo podemos negar. Bueno, así que te hago escuchar esta versión del himno nacional argentino por mi amigo hermano Roberto Segret. Su chelo, su múltiple chelo, no sé cómo lo hizo, pero seguramente utilizando alguna app que tiene la posibilidad de ir sumando tracks y después hacer una mezcla. A ver, che.

temporada decimonona, a punto de levantar otra copa con suerte el domingo que viene. Y con los senadores que tuvieron que postergar el debate de senadores sobre la ley de inviolabilidad de la propiedad privada debido a la resistencia a votar el capítulo de extranjerización de tierras. ¿Y por qué se produce esto? Ah, porque el fútbol no tiene nada que ver con la política. No me hagan reír más. No sé qué les pasó. Recularon un poco. Les pareció que después de la tela con las Malvinas son argentinas mostrada por los jugadores, aprobar la ley de extranjerización de tierras les pareció como mucho. Más vale dejemos pasar una semana, deben haber dicho. Ahora parece ser que lo tiraron para el 6 de agosto. Sí, 6 de agosto. Bueno, por supuesto el 6 de agosto la van a aprobar. Porque ya les pagaron, ya aceptaron, hacen una especie de interregno temporal para no armar mucho quilombo, pero para el 6 de agosto ya seguramente nos habremos olvidado de la tela de las Malvinas. Nos habremos olvidado nuevamente, porque así somos. ¿Por qué te crees que lo hacen? Menudo desconcierto, ¿no? 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

cosas de amor. 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

0: El desconcierto en francés.
1: La confisión.
0: En griego.
1: Y sínquisi.
0: En hebreo.
1: Habalbol.
0: En húngaro.
1: Azabart.
0: En inglés.
1: The confusion. A ver, ¿qué significa esta frase? 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

porque tengo oyentes que nos escribieron al desconcierto de Quique Pessoa @gmail.com. Silvia Stanley, a los Pessoas, un buen día. Mucho cariño, como siempre. Acá también está fresco, nublado. Te escribo desde Jujuy, uruguaya, viviendo en Jujuy. Sobre el mismo tema, hablando con un cuñado del orto, moviendo los ojitos, me contestó: no sé por qué decís eso, los he visto muy bonitos. Guillermo Cerneux, buenos días, Quique, querido. Bueno, hay que poner en contexto también. En el programa pasado me pregunté por qué cuando uno anda mal, se dice estoy como el orto o estoy como el culo, pero cuando por ahí tenés suerte dice qué culo que tiene. Bueno, no, es que no sabemos qué decir sobre esa honorable parte de nuestro cuerpo. Charlamos sobre eso y por eso Silvia Stanley hace alusión. Guillermo Cerneux, buenas, querido Quique, acá en Gualeguaychú también fresco y con niebla cerrada, pero corriéndola con mates. Javier Lagares, buen día, amigos, acá mateando con la vieja, desconcertados. Mauricio Balica, nosotros los egresados del secundario nos reunimos una vez por mes, retomamos la costumbre desde hace 5 años, tenemos 74 años y un compañero desaparecido, Gustavo Cortiñas, quien siempre está presente. Miguel José Rey, buen día, Kiki, equipo y oyentes, acá hace una calor insoportable desde el estado de Florida, Estados Unidos, les mando fuerte abrazo. Olga Montero, gracias, Quique, por existir. Tus palabras son un bálsamo para mis oídos. Comparto totalmente tus reflexiones. Tengo 78 pirulos y las viví todas igual que vos. Carlos Peche. Hola, Quique. El médico le dice a su paciente, le vamos a hacer una placa. El paciente le pregunta, ¿radiográfica? Y le contesta, no, de mármol. Julio Cáceres, no te agarres de lo negativo que existe y nos daña. Me parece que la gran emoción generada por la remontada del equipo de fútbol tiene que ver con no declararse vencido aún en la derrota. ¿Quién era José Ingeniero? ¿Eh? No vencido, ni aún vencido. Que tu cabeza ruede y vocifere, algo así era, ¿no? Viviana Ramos, estoy de acuerdo, Julio, es una revancha que cruzamos con lo social, es una contraofensiva a nuestra sensación de frustración, queremos disfrutar de algo, caramba. Hugo Monterano, esa chica Luciana me deja de una pieza, no sé si cagarme de risa y llorar a mares. Sandra Marea, ¿cómo se divierten con Sibeki? ¿A dónde vive? Siempre dicen Uruguay, pero es grande ese paisito. La producción acota presurosa. Raúl vive en Montevideo. Raúl Acosta, muy bueno la música de orquestas. Me gusta Shelle Bassi en Goldfinger. Abrazos. Ángel Saborido, recursos no renovables. Un mundo feliz.